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3: Oiga, mis hermosuras, ahorita sí ya son las 6:03 en este momento. Aquí que me andan diciendo, quiero una rolita plebe. Ah, lo de la cita, pero ese es salsa, plebe, salsa, es salsa. Eso sí, no te lo puedo manejar ahorita porque es salsa. Valió camote. Oye, acá me dice mi querida Brenda, pues un saludito, que tengas una linda tarde. Muchísimas gracias, igual para ti, muchísimas bendiciones para toda la banderola. Velo. Ay, ¿dónde está? A ver, ¿cómo se llamaba? Memo, ¿verdad? Yo, según yo, es don... Ándale, don Memo. ¿Qué pasó, don Memo? ¿Por qué está? Dice, luego no. Que luego no se arma la carnita asada, que no me va a mandar el trabalenguas, que no me lo va a mandar. Ya viste cómo eres. De hecho, tengo ganas de hacerte así. Mira, como ese perro está ahogando a su dueño. Así. Así, plebetón, muy mal, me lo debes de mandar. Un saludo para toda la banderola que nos anda ya sintonizando en sus casitas, allá también en sus negocios. En sus negocios que no anda ahí, pues poniéndonos, sacando la poderosa, sacando la bocinita, allá a todo volumen, pues para que nos sintonicen y nos escuchen allá en sus ranchos, ¿verdad? Vámonos con algo bastante padre, la verdad, vámonos con algo de Aarón y su grupo Ilusión con Mariana Sewane, que igual me la habían pedido. Esta canción que se llama Te Vas. La verdad, sí, ya me voy, ¿no es cierto? Esta rolita que se llama Te Vas, de con esa vamos a comenzar esta tarde. Esta plebe, ¿qué haces? Pues chambeando. Nada más casual, aquí chambeando, plebe. ¿Tú qué haces? ¿Qué andas haciendo, hermoso? ¿Qué haces? Te voy a mandar este gatito. Platícamelo. Vámonos con esta canción. Recuerda que esta hora también es tuya. Puedes pedirme una rolita al estilo cumbia para que yo te pueda poner en este momento. Pues sí, tú estoy trabajando, plebe. Así que vámonos con esa rolita y comenzamos al tiro con Angie la plebe con esta rolononononona.

0: Honestamente, esta rolita en el coche, estás allá manejando en el monte, donde tú quieras, plebe, donde tú quieras andar, la pones a todo volumen. Y no, hombre, rolota y gran viaje que te vas a echar, y no viajes astrales, no viajes, pero bien viaje, un viaje bien potente, ¿eh? Oye, acá vamos a escuchar este audio, a ver dónde está, ahí, a ver, ahí está. ¡Qué pasión!
1: Ahí te voy a mandar un trabalenguas.
0: A ver, mándalo.
1: A ver si lo dices.
0: A ver, a ver.
1: O sea, el trabalenguas es me descorazonaré. A ver si lo puedes decir. Me descorazonaré.
0: ¿Qué? A ver.
1: O sea, el trabalenguas es me descorazonaré. A ver si lo puedes decir. Me descorazonaré.
0: Me descorazonaré. A ver, otra vez, a ver.
1: O sea, el trabalenguas es me... A ver si lo puedes decir.
0: Me descorazonaré. Me descorazonaré. Es me descorazonaré. No me sale. Me descorazonaré. No, me descorazonaré. No estoy inventando palabras, plebe. Estoy invocando demonios. Oye, acá mi querido Mario, dilo al aire. A ver, vamos a escuchar.
2: Hola, buenas tardes, plebe.
0: Buenas.
2: Ahí te voy a mandar un trabalenguas.
0: Mándamelo.
2: Para que lo digas. Está muy fácil.
0: Ok.
2: Ahí va.
0: Yo puedo.
2: Si tu gusto gustara del gusto que gusta mi gusto, gustaríamos del mismo gusto. Pero como tu gusto no gusta del gusto que gusta mi gusto, buenas tardes y mucho gusto.
0: Si mi gusto gustara de tu gusto, en tu gusto, del... Espérate, a ver, ¿dónde está? Ese sí lo puedo buscar, ¿verdad? Lo puedo buscar. A ver, si tu gusto... Pues para ver, no, porque la neta no se me quedó. Yo tengo, mira, memoria a corto plazo, ¿eh? Porque la neta sí está bien denso mi mente. A ver, este acá, y creo que ya lo encontré. Dice, si tu gusto no gusta del gusto, que gusta mi gusto, que disgusto, que se lleva mi gusto al saber que sí, que tú... Ya la regué. Otra vez, otra oportunidad. Vámonos de nuevo, ahí va. Si tu gusto no gustara del gusto, que gustara mi gusto... ¿Qué? ¿Dónde ni sé qué estoy diciendo? A ver, otra vez, una vez más. La tercera la vencida, ¿eh? Dice... Si tu gusto no gusta del gusto, que guste mi gusto, que disgusto se lleva mi gusto al saber que tu gusto no gusta del gusto, que gusta mi gusto. Ahí está, más o menos, plebetones, más o menos. Vamos a escuchar este audio.
3: A ver, di, camaronero, desencamarónamelo.
0: Camarero, desencamarando. A ustedes les encanta que yo haga el oso, ¿verdad? Ahorita yo regresando, te prometo que lo voy a poder decir. Lo voy a estar practicando durante 2 minutos con 39, lo que dura esta canción de Los Ángeles Azules que se llama Toma que Toma. Así que vámonos de una avestruz, mis hermosuras. Qué bueno que me lo escribiste.

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17: Ahora sí, he llegado a un límite, como Nelson Cancela, ¿no es cierto? Oiga, mis hermosuras, ya son las 6 de la tarde con casi 18 minutos hours. Ahí está, ya me lo escribieron, vamos a ver. Dice, te prometo que casi no lo leí, pues para que sea lo más legal posible. Lo acabo de leer ahorita ya en mi mente, pero como estoy hablando, pues la neta como que no le presta atención. Entonces vamos a ver qué onda, vamos a leerlo. Es más, a ver, ¿dónde está? Ahí está, dice. Yo sé que puedo, ahí va. Camaronero, desencamarónamelo. Ahí está, sí, ¿no? Desencamarónamelo. Ahí está, pues sí. Camarero, desencamar... Ya la regué, ahí no. A ver, otra vez. Dice, camarero, desencamarónamelo. Ahí está, vámonos con Tokio Morocho. Qué pasión, mi querido Carlos. ¿Cómo estamos? Dice, hola plebe de mi corazón, acá sintonizando como siempre. Saluditos, hoy es viernes y el cuerpo lo sabe. Obviamente, tú y mi cuerpo y el de todo mundo... El de toda la banderola que está sintonizando a lo mejor lo sabe. Hoy es viernes de alocarnos, ¿eh? Oye, acá me están diciendo, plebe, ¿cómo te busco en Facebook? Soy Freddy, mi querido Freddy, un saludito para ti. Me puedes buscar como Ángela Basto la Plebe. Ángela Basto la Plebe en Facebook. Ahí me ves, me guachas, ahí subimos videos. Ok, mira, acá mi querido maestro Jorge, ¿cómo estamos? Primero que nada, muy buenas tardes. Ahí andan llevando en el deporte a mi querida Vale. y a Jorge Junior. Jorgito, a mi querido Jorgito. Oye, acá me mandó un trabalenguas. Ahí va. Dice, en el cielo está Parangaricutirimícuaro. ¿Quién lo parangaricutirimícuarizará? En el para... ¿Qué? En el parangaricutirimícuarizador que lo... ¿Qué? El parangaricutirimícuarizador que lo parangaricutirimícuarice. Buen parangaricutirimícuarizador será. ¡Vámonos! Es que parangaricutirimícuaro sí me sale. Esa palabra sí. Esa, yo soy bien potente. Yo soy una tesa con el parangaricutirimícuaro. Oye, acá que me está poniendo el plebetón.
18: ¿Serías tan amable de ponerme la canción de Rigo Tobar, Perdóname Mujer por Ser? Llama Perdóname Mi Amor por Ser Tan Guapo, de Rigo Tobar.
17: Dale, no, ahorita estamos con trabalenguas, ¿no es cierto? ¡Claro que sí, plebetón! Sí, claro que sí lo podemos poner. Si es de parangaricutirimícuaro, me encanta. Yo sí sé el de parangaricutirimícuaro, ahí no me humillan. Yo me humillo con los demás, pero con ese no. Dice, hola, mi niña preciosa, ¿puedes poner la canción de Cumbia del Mar? ¡Va! ¡Va que va! ¡Claro que yes! ¡Claro que hueva! Vámonos rapidísimo con esta rolita de Margarita, la diosa de la cumbia. La vida es un carnaval. Obviamente la vida es un carnaval y hoy es un carnaval. ¡Vámonos!

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1: Ahí está, mis hermosuras, ya tenemos ahorita esta rolita, la cumbia del mar. Ahí está, mis hermosuras, pues para que puedan ahí sintonizar, escuchar y estar ahí disfrutando más que nada esta tardecita de 9 de octubre. Ya son las 6:23, así que mira, ya te la voy soltando, la tenemos de fondo. Así que mira, tú súbele a tu radio, súbele a tu bocina y vámonos.

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1: Oigan, acá me están diciendo, vamos a escuchar acá este audio, vamos a escuchar este audio de este pelebetón, mi querido maestro Jorge.
2: ¿Qué onda? ¿Cómo se encuentra usted?
1: ¿Qué onda, compadre? Yo
2: aquí de parte del maestro Jorge, como siempre aquí escuchándole.
1: ¿Ve esa diferencia?
2: Vida, como todas las tardes.
1: Como tiene que ser.
2: Espero que se encuentre usted bien. Saludos a toda la banderola. Un abrazote.
1: Un abrazote para todos ustedes, ¿eh? Para toda la banda que nos anda ya sintonizando y pues allá como tal, ¿no? Oigan, acá me están comentando que andan allá yéndose de vacaciones, se andan yendo de vacaciones a la playa, pero ve ellos, esos plebetones igual saben disfrutar de la vida. Igual había otro plebetón que me había dicho que se iba a ir a la playa, que se iba a ir a la playa. Oiga, mis hermosuras, acá igual me habían pedido una rolita de Grupo Brindis, ¿no? Ándale, sí, de Grupo Brindis, pero todavía no va. Ya la puse, pues, para que la persona que me la haya pedido esté pendiente, perro caliente, porque sí voy a ponerles esa rolita de Grupo Brindis, tu última canción. Bueno, la última canción creo que así se llama. Vámonos rapidísimo con esa rolita de nuestro querido... ¿dónde está? Ahí está acá, Nelson Cancela, que se llama He Llegado a un Límite. Ay, no, a muchos límites hemos llegado, pero pues ni modo, nos toca soportar. Así que vámonos con esa rolita de una vez.

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21: Oye, ya estamos acá de regreso al tiro. Vámonos ahorita con algo de nuestro querido Rigo Tobar. Perdóname, mi amor, por ser tan guapetón, así que vámonos. Por cierto, son a 6:41.

Obviamente, perdóname, plebetón, perdóname. ¿Qué pasó, mi querido Ciel? ¿Qué pasó? Me dice, ¿y mi canción? Es salsa, plebe, es salsa la que me pediste, esa no la vengo manejando, solamente es cumbia, plebe, es una cumbia, ya te las sábanas. A las 6 es pura cumbia y solo eso les vengo manejando, te voy a poner ese sticker. Así estoy ahorita, de que, plebe, sabes que es cumbia, qué onda, qué pasión de Cristo contigo. Oigan, vámonos ahorita con algo de Grupo Brindis, esta canción que se llama La Última Canción. De hecho, creo que debí terminar con esa. Pero me vale, vamos a ponerla en este instante. Ya son las 6:44, así que vámonos, ¿qué me va a poner Uciel? ¿Con qué me va a funar? ¿Cuál salsa? Pues me pusiste cita. ¡Ah! Es que como me puse... ¡Ah! ¡Ah! Me dijiste plebecita. ¡Ah! Pues ahora todo tiene sentido. Es que hay una canción que así la tienen puesta acá, la cita de Gali Galeano. Entonces dije, ah, pues ese es salsa, plebe, qué pasión de Cristo. Pero ¿cuál quieres, plebe? ¿Cuál quieres? Mándamela a través de WhatsApp. Todavía tenemos tiempo, estamos en tiempo y hora. Y bueno, tiempo y forma, perdón, así que vamos. Ay, no, este sticker. Plebe, soy Freddy. ¿Cómo estamos, mi hermoso Freddy? Yo sé, no, pero yo estoy peleando con Uciel. Estoy peleando con Uciel, pero yo sé que tú eres Freddy, plebe. Ya te pasé mi Facebook, Ángela Basto, la plebe hermoso, así me buscas. Vámonos ahora sí con Grupo Brindis, La Última Canción. Aquí nomás era mejor. Recuerda que estás sintonizando Al Tiro con Angela Plebe.

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20: Pero qué rico sonido. Oigan, si hay alguna Valeria, pues ahí está, va dedicado para todas las Valerias de este Mérida, Yucatán, de este estado. Vámonos con esta rolita de Junior Clan y Rayito Colombiano. Vámonos, ya son las 6:54.

0: Pero qué rolota Valeria de Junior Clan con nuestro querido grupo Rollito Colombiano. Gran rolota, mis hermosuras. Hoy vamos a acabar con una petición de mi querido Uziel, que hace un ratito me pone. ¿Dónde está? Que se le iba a acabar la paciencia. Yo, no, plebe, tienes que tenerme mucha paciencia. Espero que ya hayas instalado demasiada paciencia, como 2 teras de posibilidad o de almacenamiento, porque tienes que aguantarte, plebe, te lo tienes que aguantar. Oye, acá mi querido, ay, vi esto, viernes social y el cuerpo lo sabe. Mi querido Rogelio, acá me lo están mostrando. Te lo dije, viernes botanero. La verdad, sí, mira esto. Como unos nachos, te lo estoy describiendo. Unos nachos con media crema, frijolito, obviamente, como una salsita, no sé cómo decirlo, tomatito. Tomatito, pero qué rico. Y allá, obviamente, su fresca. Y mire, es de capibara, plebe, qué bonito. Y obviamente, su respectivo aguacate. Mira, plebetón. Que tengas un gran provecho, sigue disfrutando allá tu comida. Mientras yo te lanzo también esa rolita de nuestra querida Selena Quintanilla, esta canción que se llama Baila Esta Cumbia, viernes, ¿cómo lo puedo decir con otra palabra? Dígame otra palabra, viernes de cuchicuchi, ahí está. Vámonos, exactamente, hay gente que puede y pues que lo haga, que lo aproveche. Obviamente tienen que hacerlo, plebetones, es una necesidad del ser humano. Vámonos con esta rolita, ahí va Uziel, ahí va tu canción. Ahí va tu rola, para que no me pegues. Ahí va tu rola. Con esto terminamos Al Tiro con Angie la Plebe. Ya te la sábana, nos vamos sintonizando hasta el martes, obviamente, con esta sección Al Tiro con Angie la Plebe. Yo me quedo contigo hasta las 8 y let's go in.
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1: Vámonos con Ricardo Anjona Group y Grupo Firme, esta canción que se llama Amor Factura. Vámonos con esta rolita, 7:12 Minute Hours. Ahí va a cambiar el reloj, aguánteme. Ahí está, ya cambió.

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9: Oiga, mis hermosuras, en este momento ya son las 7:19 Minute Hours. Oye, aquí mi querido Carlos me está diciendo que ya terminó de trabajar, ya terminó de estar ahí, de entregar paquetes, también de estar ahí en la plataformeada, me imagino. Oye, acá me está diciendo que se va a ir para comprarse unas tortitas de pastor para la cena, pero qué rico, ¿eh? Yo honestamente creo que hoy puedo cenar pizza. Sí, viernes de pizza, ¿eh? Creo que sí, pizza es lo que voy a cenar. Saluditos para mi querida Mari Chuy. Acá que me mandó mensajito. Vámonos con algo de más cumbia que se llama Nunca lo olvides. Ahí está, plebetones.

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1: Vámonos ahorita con algo de Megaboom. Esta rolita que se llama Agüita de Coco. Ya son las 7:27. Vas a invitar a pizza. ¡Obvio, Virolo!

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1: Oiga, mis hermosuras, ¿qué pasó, mi querido Gibran? Sí, ya valió queso, plebe. Ya valió queso, ya valió camote. Bueno, puede ser para que yo me despida, ¿eh? Si está muy buena la rola que quieres del Grupo Firme. A ver, sí, si está muy buena, me puedo despedir con esa rola, ¿eh? Te doy, mira, mi complacencia para que me digas una rola bien buena del Grupo Firme para terminar esta noche. Pero vámonos rapidísimo con Aarón y su grupo Ilusión. Esta canción que tienen con nuestro grupo bien favorito, la neta, de Junior Clan. No, hombre, sin aire, obviamente nos vamos a quedar sin aire de tanto encantarla, bailarla. Así que, mira, ya te la voy a soltar para que disfrutes. Ya son las 7:32 minutos, así que vámonos.

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1: Ay, mi querido Gibran. Gibran, perdóname, parece que no te quiero dar mi complacencia, pero busqué las tres y no las tengo. No tengo ninguna de las que me dijiste, plebetón. Tuviste mala suerte, hoy no es tu día, pero no pasa nada. Yo sé que vas a comenzar tu fin de semana con toda la emoción y con toda la suerte del mundo. Vámonos con esta canción de Sabor a Fuego, que se llama Te Invito a la Fiesta en este momento. Así que mira, te la voy soltando y la neta siento que va bastante bien con el día, con el mood, porque ya es viernes. Viernes y ya casi comenzando, no comenzando la quincena, porque hay gente que le pagan pues ahorita, luego le pagan en 15, hasta el número 15, entonces dependiendo. Pero hay gente que probablemente hoy esté cobrando dinerito, entonces pues bueno. Acá me están diciendo mi querido Carlangas, un saludito, hoy si no te puedo oír. Falló su celular. Jesús bendito, no me digas eso. ¿Qué pasó, mi querido Uciel? ¿Dónde estás? ¿Qué es eso? ¿Dónde andas? ¿Qué es eso tú? ¿Dónde andas? ¿Estás en una gasolinera o qué onda tú? ¿O dónde fuiste? ¿Estás en el aeropuerto? No sé qué es este lugar, pero hay mucho tráfico. ¡Ve eso, plebe! ¡Te vas de viaje! ¡Te vas de viaje, Uciel! Oye, vámonos rapidísimo con esta rolita. Son las 7:47, así que let's go in.

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11: Oiga, mis hermosuras, ya estamos acá de retache en la mejor 90.1 FM. Valió kiwi. La verdad, sí, valió kiwi, Gibran. Valió queso. Así como digo, valió queso. Pero sabes que, mira, te mando ese capibara para que estés feliz. Mi querido maestro Jorge, que tengas una excelente noche. Al igual que todos ustedes, mi querido Uciel, que andas allá en la chambiación, que andas allá trabajando. Tú sigue ahí facturando como la verdadera Shakira. Tú sí aprendiste bastante bien. Te voy a mandar una rosita a través de un gatito. Así que ya se la saben, mis hermosuras. Mañana, obviamente, vamos a estar acá como siempre a partir de las 4 de la tarde. Y pues ya, recuerden que me pueden seguir en redes sociales, Ángela Basso, La Plebe, a través de Facebook. Y ahí me van a estar viendo, me van a estar guachando. Ahora sí, nos vamos a despedir con algo de Marco Antonio Solís. Esta canción que se llama Si no te hubiera sido. Yo creo que puede ser una canción bastante padre para este viernes. Cuídate, hermosa. Muchas gracias, mi querida Brenda. Al igual que a todos mis queridos plebetones de mi corazón, los que están acá en la radio, los que están acá en el live, que me están viendo en este momento. Saluditos para cada uno de ustedes. Ahora sí, nos vamos con esta rolita. Recuerda que obviamente cuídate mucho, te quiero y te lo lavas. Chao.

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1: Claro que te dije que un día esto pasaría y no me creíste, ¿verdad?

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1: 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Por lo que podríamos determinar que él es tu padre. Pero sobre todo, el papá de todos esos animales que intoxican el cuadrante con su nula creatividad. 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
4: En este miércoles estamos con toda la actitud. 7 de octubre del 2026. Te acompaño por Claro Música y también por la mejor FM en cadena. Envía tu mensajito y escúchate en el Panda Show al 55760 Panda, 55760-72632. Estoy en California y voy con Nicolás. Hola, Nico.
5: ¿Qué onda, Pandita? ¿Cómo estás?
4: A toda máquina, gustoso de saludarte. ¿Cómo andas, brother?
5: Muy bien, ahí aquí disfrutando solito.
4: Ah, mira, chulo. ¿Y cuánto tiempo llevas en la Unión Americana, carnal?
5: Ya, como 30 años, Pandita.
4: No manches, pues ¿qué edad tienes, Nico?
5: Tengo 38 años, voy para 39.
4: ¿Entonces llegaste a los 8 o 9 años?
5: Sí, correcto.
4: ¿Y quién te llevó, tu papá o tu mamá?
5: Ah, me trajo un tío ya de mi mamá. Me trajo aquí y pues aquí andamos.
4: ¿Y qué? ¿Ya te agarraste una gabachita de menos? Supongo que sí, 30 años.
5: Estaría bien, pero no, mi esposa es de Jalisco. Nacida aquí en California, pero es de Jalisco.
4: Ah, bueno, es de raíces mexicanas, pero es americana.
5: Ándale, eso.
4: Chunda, pero gabacha, o sea.
5: Sí, ándale.
4: Oye, ¿cómo se llama tu esposita, brother?
5: Se llama Heidi.
4: ¡Heidi! ¡Órale! ¿Y cuántos hijos con Heidi?
5: Ah, ya 4 varones.
4: No has perdido el tiempo, Nicolás. No has perdido el tiempo. Escucho, ¿bromita para quién, carnal?
5: Ah, para mi hermano José, que vive en Acapulco. Nomás para ver cómo anda, a ver qué resurrección.
4: Oye, ¿y tú eres de Acapulco? ¿Eres nacido ahí?
5: Ah, soy de Iguala, Guerrero. Son como 3 horas de ahí, de Acapulco, donde vive él.
4: Ah, mira, pero entonces eres de tierra caliente.
5: Ándale, sí.
4: Ahora entiendo por qué 4 hijos, todo sale solito, todo va fluyendo. Oye, ¿qué bromita para el buen Eduardo, tu hermano?
5: Le quería decir que me agarraron aquí en el aeropuerto de México con Cócora y a ver cuál es su reacción.
3: A la broma del Cócora, no manches.
5: Ándale, a ver cómo reacciona.
3: ¿Y por qué quieres llevarlo al límite o qué?
5: Pues nomás para ver su reacción, a ver cómo reacciona.
3: Bueno, ¿hace cuánto tiempo que no lo ves?
5: Pues desde enero, andamos por allí por enero.
3: ¿Entonces quiere decir que ya eres residente o naturalizado americano?
5: Sí, residente.
3: Muy bien, entonces, a ver, llegaste en el vuelo 1401 de Los Ángeles, California, a la Ciudad de México y tienes un vuelo en conexión a la ciudad de Acapulco, Guerrero. Pero resulta que en aduana descubrimos que traes cócora, ¿ok?
5: Correcto.
3: ¿Y cuál es el motivo por el cual estamos hablando? Que queremos identificar a la persona, que vas a estar guardadito un tiempo. ¿Qué? ¿Qué quieres que le diga? Tú dime.
5: Pues nomás para ver qué es lo que se puede hacer, que van a un buen rato ahí y a ver qué es lo que se soluciona él.
3: Bueno, sí, ya me lo has repetido, que a ver qué sucede, pero bueno, nosotros somos los que hacemos la broma y tenemos que tener una ruta, un camino, una guía, algo para dónde intentar llevar el tema, baboso. No nada más me digas a ver qué sucede.
5: Sí, pues lo malo le vamos a decir que me encontraron con Cócora, que estoy detenido ahí en el aeropuerto con la aduana. Me encontraron con Cócora y voy a estar ahí preso desde unos 5 a 15 años. Y que nomás alguien para que responder por él. O sea, bueno, por mí.
3: Mira, para que sea más o menos congruente, le voy a decir que estamos intentando hablar a Jairi, pero que no contesta, entonces tú nos diste el contacto. Ok, escucha bien el planteamiento que voy a hacer para que cuando te toque, pues entres agachadón, timidón. Y sabes que yo creo que puedes argumentar algo importante, que un amigo te llevó que llevaras una cajita. ¿Ok? Uh-huh. Y dentro de la cajita tú no la revisaste y dentro trae cócora. Entonces eso está súper penado, ¿vale? Okay, a nosotros nos vale gorro, tú hiciste y tú tienes que pagar, ¿vale?
5: Sale, correcto.
3: Vamos a pegarle, señores, en directo desde el Panda Call Center. Las bromas están en el Panda Show.
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3: Ahí está, tacos. Vámonos.
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5: Bueno.
3: Hay que chequearlo, claro. Buenas noches.
5: Sí.
3: Hable la gente Cardiel, estoy hablando del Aeropuerto Internacional de la Ciudad de México, del área de aduanas. Ahí encuentro a un ciudadano de nombre José Eduardo.
5: No, joven, estoy equivocado.
3: ¿Usted puede identificar a un ciudadano mexicano con residencia norteamericana de nombre Nicolás?
5: Sí.
3: ¿Qué relación tiene usted con el señor Nicolás?
5: Es mi hermano.
3: Bueno, mire, soy el agente Cardiel. Antes que nada, le tengo que decir que esta llamada está siendo grabada para cuestiones de calidad y seguimiento para la cuestión que le voy a plantear. Hemos tratado de localizar a una mujer que radica en Riverside, en lo que es California. El señor Nicolás, su hermano, como usted lo dice, llegó en el vuelo 1401 procedente de Los Ángeles, California. Le voy a hacer unas preguntas y le agradecería que me lo pueda contestar para poder identificar que usted es un familiar. ¿Estamos de acuerdo?
5: A ver.
3: ¿Me puede dar la edad de su hermano, por favor?
5: Sí, pero ¿de qué corresponde todo esto?
3: Ahorita precisamente le puedo dar toda la información, pero necesito identificar que usted precisamente sea su hermano.
5: No le puedo dar datos, jefe. Mira, no puede... estoy entrenando.
3: Mire, aquí está su hermano, se le está acusando de portar... ¡Hijo de Calimán! Oye, no le puedo dar datos y me colgó. ¡Hijo de Calimán! No,
5: pero sí, pandita, sí es él.
3: Sí, no, sé que es él. Ok, vamos a entrarle otra vez, ojalá conteste, pero preparado que voy a pasarte para darle veracidad al asunto, ¿ok?
5: Claro.
3: ¿Listo? ¡Vamos en caliente!
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12: ¡Zambrano, cabrón! ¡Pequeño demonio! ¡Te voy a...
5: ¿Sí?
3: ¿Cuál es el motivo que me haya colgado, agente Cardiel, nuevamente?
13: Quiso hablarle primero a él antes de cualquier cosa.
3: ¿Pero cuál es el motivo porque me haya colgado? Mire, yo no hablo ni para pedirle un dato personal, ni mucho menos. Entienda mi trabajo. El señor llegó en el vuelo procedente 1401 de la ciudad de Los Ángeles, California, y fue descubierto con 60 gramos de cócora. Eso está penado.
13: No, ya estás mal, hermano.
3: A ver, escúchenme. Yo no tengo por qué culpar absolutamente a nadie, estoy haciendo mi trabajo. Ahora, lo único que estoy pidiendo es poder identificarlo a usted, entienda. Lo único que le estoy preguntando es, ¿tiene familia su hermano? ¿Tiene hijos? Respóndame, ¿sí o no?
13: Sí, tiene todos familia.
3: Permítame un segundo. Hey, Martínez, trae a Nicolás. Nicolás, atiende, por favor.
14: Sí. Carral. Hey. Carral, ¿cómo estás? Aquí estoy, mira, estoy en el aeropuerto de México.
13: Ajá.
14: Vine de sorpresa, ya ves que te dije que iba a venir, pero vi un amigo de allá, de aquí, de California, ahí por donde vive la Carrala, me dijo que le llevaron una cajita a un amigo allá, a su hermano, no sé quién, y yo la verdad ni miré, carnal, ni miré qué era, ni investigué, ni abrí la caja, nada. Ya cuando llegué aquí a la aduana de México me revisaron y miraron eso, que era eso, carnal, que era corona, no sé cómo se llama esa cosa, y me investigaron y todo, y eso que no sé, carnal, no bien agüitado. Dice que son de 5 a 15 años, carnal.
13: No manches, pero no sé qué hacer. A ver qué venías a hacer a México.
14: Es que íbamos a ir, carnal, como agarré a escala de México a Acapulco.
13: Ajá.
14: Y era más barato, ya sabes que es más barato, y dije, no, pues así es más fácil. Pero yo nunca sabía que iban a revisar mis maletas ni nada. Yo ni sabía qué era esa caja.
13: Ajá.
14: Ahora no sé qué hacer, carnal. Pues no le quiero hablar a nadie más que a ti, pues.
13: Ajá.
14: No sé, carnal, no sé qué hacer.
13: A ver, ¿en dónde estás ahorita?
14: Aquí está. No te escucho.
13: ¿Dónde estás ahorita?
14: En el aeropuerto de México.
13: En el aeropuerto de México. Mira, ahorita le voy a hablar sí.
14: No, espérate, carnal, espérate, es que ellos quieren hablar con alguien, carnal.
13: Ajá.
14: Quieren hablar con alguien, ellos te están marcando y todo, pero ellos quieren verificar que sí soy yo.
13: Ah, ok, a ver.
14: Es que, carnal, ¿puedes hablar con el oficial, por favor?
13: A ver.
14: A ver, oficial, ¿puedo hablar con él, por favor?
3: Agente Cardiel, nuevamente.
13: Sí.
3: Señor Eduardo, le sí, bueno, recuerdo que esta llamada está siendo grabada para fines de calidad y seguimiento a la acusación que se tiene al señor Nicolás.
13: Okay.
3: ¿Me puede decir cuánto tiempo lleva en los Estados Unidos, por favor?
13: No, ya muchos años, como 20, 20 y tantos años, ya 30, más o menos, como 20 y tantos años.
3: Muy bien, ¿sabe qué tipo de actividad, trabajo se dedica su hermano Nicolás en los Estados Unidos?
13: Como construcción, pues pega alfombras y tiene gente trabajando ahí en los Estados Unidos.
3: Muy bien, ya siendo identificado usted precisamente que conoce en este caso al imputado, al detenido, le explico. En el vuelo 1401 procedente de Los Ángeles, California, hizo escala porque él iba a tomar el vuelo 1104 a la ciudad de Acapulco. Obviamente el vuelo ya lo perdió, porque hemos estado haciendo la investigación, le hemos estado haciendo preguntas. Él se encuentra bastante nervioso. Su argumento dice que una persona no identificada hasta este momento le pide un favor al momento que viene a la Ciudad de México de traer un paquete. Y ese paquete trae 60 gramos de cócora. Esta sustancia es ilícita. Esta sustancia, no sabemos si él es consumidor o es vendedor o es transportista de esto. ¿Usted sabía de que su hermano consume cócora?
13: No, nunca lo ha hecho, ni consume ni transporta nada de eso.
3: Bueno, él estará detenido por un par de horas aquí en el aeropuerto de la Ciudad de México. Posteriormente será mandado al Ministerio Público, será asignado hacia un abogado y posteriormente será pasado a reclusorio. Esto está tipificado como un delito mayor y va entre 10 a 15 años. Será designado un abogado. ¿Usted conoce algún abogado que pueda defender a su hermano?
13: Eh, aquí no, maestro, yo estoy en Acapulco, pero en México hay familia y ahorita tal vez me muevo con ellos.
3: Ah, bueno, se le nota su ignorancia, muy bien. Lo que yo voy a hacer es poderle pasar a su hermano para que pueda platicar con él, si tiene que pedirle algún tipo de favor personal, debido a que ya no se le va a permitir ningún tipo de llamada. Le repito, se le ha llamado a la supuesta esposa y no ha contestado, no sé por qué decidió hablar con usted, pero lo que tenga que hablar él y lo que tenga que hablar usted es momento, ¿de acuerdo? Así que se lo voy a comunicar, vuelvo e insisto, esta llamada está siendo grabada para fines de la investigación, se lo comunico. A ver, Nicolás, tu hermano, solamente tienes derecho a una llamada. Adelante.
14: Carnal.
13: Ajá.
14: ¿Qué pasó, carnal? No, ¿cómo ves esta cosa, carnal? Yo no sabía ni qué era. Un amigo me dijo nomás, oh, llévaselo a mi hermana, llévaselo a mi hermana, pero yo de no miré que abrirla o algo, revisar qué era, como es amigo de confianza.
13: Ajá.
14: Yo nomás agarré así, lo metí y todo, y ahora no sé qué están haciendo o lo que sea. Yo no quise hablarle a alguien más que a ti.
13: Bueno, dice que están en el aeropuerto, México.
14: Sí, carnal, ¿se puedes avisar? Sí, ahorita a ver qué dice el oficial, le aviso hasta a mi esposa, a la Jairi, a ver qué dice, a ver qué podemos solucionar o a ver qué, pero pues a ver qué podemos hacer, carnal.
13: Bueno, ahorita les marco y ahorita le hablo a los primos a ver para moverme.
14: Sí, carnal, pero ¿sabes qué? No digas a mi mamá, carnal, porque si ya sabes cómo está, carnal, no se vaya. Si me llevan a la casa no hay problema, pero a mi mamá no lo vas a decir, ya ves cómo está, ya ves que está mala.
13: No sé cómo está, pero bueno, ahorita me muevo.
14: No, carnal, espérate pues, pero y luego los hijos también, no sé qué hacer, carnal, ya ves los chamacos, ¿y ahora qué van a hacer?
13: No, no te desesperes, ahorita le hablo a los primos para que vaya para allá a ver si... te pueden localizar ahí.
14: ¿Ya ves? Pues sí, carnal, pero pues dice el oficial que desde 5 a 15 años, carnal. ¿Te imaginas yo qué voy a hacer aquí toda mi vida allá en California, carnal? ¿Te imaginas?
13: Te tienes que investigar. No, nada de eso. No te espero, ahorita le marco a los primos.
14: Carnal, pero tú sabes que yo no soy así, yo pienso que ni hice nada malo, yo no hice nada malo, yo ni sabía qué es esta cosa. Ya ves que yo soy persona buena, yo no hago cosas así.
13: Pues no puedes, ni corazón, no es nada. Yo no sé ahora en qué pedo te metiste.
3: Eso dicen todos.
13: Pero bueno, para hacer el favor.
3: Los delincuentes siempre
14: pues sí,
3: dicen
14: es
3: que no hacen
14: nada. Carnal, es que carnal, dicen que no sé qué, que es lo otro, pero a mí sí me hizo fácil traer el paquete. Ya sabes que yo confío mucho en la gente, carnal.
13: Pues sí,
14: y a mí sí me hizo fácil traer el paquete nomás, y no sé ni qué es esa cosa.
13: Ahorita me muevo y le hablo a los primos para que vayan allá a apoyarte y a ver qué se puede hacer.
14: Carnal, yo ahorita no voy a hacer nada, ya esta es mi última llamada, creo. El oficial dice que ya no puedo decir nada, no puedo hablar con nadie. Tú nomás tienes que comunicarte con él. Tú puedes hablar con él, decirle algo, yo no sé. A ver si ya, no sé, carnal, no sé ni qué decir, carnal.
13: Bueno. Le digo, ahorita les marco ya que se comuniquen con él al teléfono que me marcó, supuestamente, ¿no? El primero.
14: Sí, carnal, sí, porque yo no voy a estar incomunicado, yo no voy a hacer nada, yo no voy a poder comunicarme contigo ni nada.
13: Ahorita les marco, ahorita...
14: Carnal, pero espérate, carnal, mejor habla con el oficial a ver qué podemos hacer, carnal. ¿Puedes hablar con el oficial a ver qué te dice?
13: A ver.
14: Carnal.
13: Sí.
14: Puedes hablarle con él y ya le preguntas cuál es mi situación o qué podemos hacer. ¿Sí? A ver, oficial, ¿puedo hablar con él?
3: Bueno, nosotros ya hemos informado, pero bueno. Sí, don Ignorante, dígame.
13: Sí, soy don José. Dice que qué procede de ese caso.
3: Bueno,
13: ¿dónde lo van a retener? ¿A dónde lo van a llevar, perdón?
3: 72 horas va a estar detenido ahorita en este lugar. Después se va al Ministerio Público número 48, que está sobre la avenida Cuauhtémoc, en la Ciudad de México, que es de este tipo de cosas. Y como se le está acusando de transportación de cócora, es un asunto muy complicado. Sé que usted no me entiende porque se le nota y derrama la ignorancia. Pero bueno, ya se comunicará algún tipo de abogado que le explicará en su idioma, en su cultura, cómo están las situaciones. ¿De acuerdo? ¿Alguna pregunta?
13: No, está bien. Ahorita voy a ir a México, sí, con los familiares, sí.
3: Muy bien, hable con quien tenga que hablar, don ignorante. Yo solamente le haré una pregunta y espero que esa sí me la conteste. Dígame, ¿cómo soy el Panda Show? Que es una broma de su hermano.
15: ¡A toda máquina!
16: ¡Fue broma!
3: Don ignorante, te cayó bien bonito eso, ¿verdad? Te encantó, ¿verdad, Pepe? Oye, Nico, haciéndole esta broma y luego en Guerrero, pero bueno, dile por qué esta bromita a tu hermano Pepe.
17: No, carnal, la bromita no es para que te relajes, es un relax, y si sabes que yo te quiero mucho, carnal, y tú eres mi ídolo.
18: Te pasaste de...
3: ¿Sí? ¡Espérate! Don ignorante, no diga esas palabras. Oye, Lalito, fue una broma de tu hermano. Él está en California, tú sabes, lleva muchos años. Te extraña, sé que te vio en enero, pero se comunicó aquí a la radio y quiso hacerte esta broma. Pero en fin, Nicolás, despídase de su hermano, adelante.
17: Carnal. Sí. Carnal, gracias por todo y no, tú sabes que te quiero mucho y eres mi ídolo.
3: Carnal ignorante, eso es lo que tiene.
18: Ignorante.
3: Fíjate
18: mucho, carnal.
17: Ándale, gracias.
3: Bueno, familia, dígame cómo se oye el

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2: Y en esta noche estoy de vuelta contigo. Envía tu mensajito y escúchate en el Panda Show al 55760-PANDA, 55760-72632, miércoles 7 de octubre del 2026. Te acompaño por Claro Música, descárgales completamente gratis, dos versiones con picante y sin picante, y también por la cadena más chichigua del regional mexicano, por supuesto la mejor FM, más diversión, y tengo a Juan Carlos. Hola Juan, buenas noches.
3: Buenas noches, ¿cómo estamos?
2: Muy bien, ¿cómo te llamo, Juan o Carlos?
3: Carlos.
2: Carlito.
3: ¿Tú quieres a Carlos?
2: No, mejor Juanito, ¿cómo estás, Juan? Good saludarte, bien, carnal, bien. Digo, para que no me alburíes, compadre.
3: Aquí andamos.
2: ¿Qué onda? ¿Y en tu casito? ¿Dónde andas, Juan?
3: Sí, ya en la casita, ya sabes.
2: Oye, Juan, y platícame, ¿para quién la bromita?
3: La broma es para mi novia.
2: ¿Qué se llama?
3: Mi novia Leslie, se llama Leslie.
2: ¿Cuánto tiempo llevas con la pequeña Leslie?
3: Ya vamos para el año.
2: Ándale, ¿y dónde se conocieron?
3: En la universidad.
2: Ahí mira, qué chido. ¿Y qué estudias, Juan?
3: Contabilidad.
2: ¿Y ella?
3: Igual, lo mismo.
2: Ah, mira, o sea que van a ser contadores.
3: Exactamente.
2: Por eso es que siempre te anda contando y viendo por dónde andas. Oye, ¿qué tal este año? ¿Padre o más o menos?
3: Pues más o menos, pero ahí vamos.
2: Chale, bueno, ¿y qué bromita para Leslie, tu novia?
3: Pues mira, haz de cuenta que hace unos 15 días su primo me presentó una chica. Uh-huh. Fue ahí escondidas, ¿no? O sea, me la presentó porque era amiga de él y todo.
2: ¿Una chica llamada?
3: Maggie.
2: Ok, hace 15 días.
3: Más o menos, sí.
2: Ok, ¿y luego?
3: Y pues ella no se enteró hasta después. Yo, ya sabes, de torpe, pues se me salió decirle y pues igual se molestó y eso.
2: Ah, ¿cómo eres baboso? ¿Y cómo se te salió? ¿Cómo le dijiste que te habían presentado a Maggie?
3: Es que ese día, ya sabes que me marcan para saber dónde ando y le había dicho que me quedé sin gasolina, una historia que me aventé. Y después, pues se me salió, le dije, el día que fui a ver a Maggie que le llevamos las flores, y dijo, ¿cuál Maggie? Ya de ahí chispoteó todo.
2: ¡Sas! ¿Y luego salió lo tóxica?
3: Salió lo tóxica, no, que quién es Maggie, que no sé qué. Que...
2: ¿Y qué le comentaste? No, pues me la presentó mi amigo. Y sí, no te dijo, amigo, quiero verla, enséñame una foto, ¿no te exigió algo así?
3: Sí, pero ¿qué crees? Que luego se la... Bueno, más bien se la olió porque vive ahí cerca de donde trabaja su mamá, entonces, pues, o sea, todo fue ahí sí planeado y todo, y pues luego dijo, es ella, y como un día me saludó la chica, pues ya sabes.
2: Oye, ¿y está guapita Maggie o no?
3: No, ¿cómo crees?
2: ¿Quién está más guapita? Me vas a decir tu novia, pero ya hablando acá de caballeros, ¿quién está más guapita o atractiva para ti, Leslie o Maggie?
3: No, sí, mi novia.
2: Ay, no, sí. Entonces, cuando la vio, Leslie no dijo, ay, así como diciendo, pues no es competencia para mí.
3: Sí, pues me dijo, dile que se tire un baño.
2: Bueno, ¿y de qué se trata la broma?
3: Pues fíjate que ahí nos peleamos, o sea, por tonterías y eso, pero pues anda ella desanimada. Entonces, pues le dije ahorita, no, pues mejor hay que pensar las cosas. Y le colgué. Entonces ahorita, le quiero decir que, pues, que un tiempo que la verdad, pues, esta chica me movió el tapete, que pues Daniel, su primo, sabe todo y que pues él me ha estado ayudando a salir con ella y eso, para que también nos llevemos al primo, ¿no?
2: Órale. No, pues la broma está padrísima y creo que tienes todos los elementos. Entonces prácticamente vas a aprovechar todas las circunstancias para pedirle un tiempo, porque has estado saliendo y viendo a Maggie, que tienes que ser honesto, que te está llamando la atención. Obviamente te recomiendo que enumeres los problemas que han tenido. Acuérdate que pasó esto, pasó aquello, como que nuestra relación está cayendo en la monotonía y estoy confundido y tengo que ser bien honesto. Entonces quiero como que pues ver bien qué onda con mis sentimientos y pues es mejor que un tiempecito. Va a estar bueno. Pues ¿estás listo, carnal?
3: Estamos listos.
2: Vamos a pegarle en directo desde el Panda Go Center. La diversión está en el Panda Show.
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4: Hola, pandita. Buenas noches. Saludos para mi esposo Uli. Te saludo.

0: agrada tu programa. Bendiciones.
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4: Excelente.
5: Bueno.
6: ¿Qué pasa? Leslie.
5: Sí.
6: Quiero decir que... Creo que pues hemos estado peleando mucho y... Pues luego ni sabemos por qué. Ya ves que luego yo pues te pregunto a ti, pues... ¿Estás en tus días o qué? ¿Qué tienes? Porque pues luego ya ni yo... Yo sé qué es lo que te pasa. Entonces pues... No sabía cómo decírtelo. Pero... Pues creo que me ha agarrado de valor yo para pues para decirte que pues no, no sé si me vayas a querer después de saber que pues te acuerdas que conocimos a Maggie, ¿no?
5: Ajá.
6: Sí, te acuerdas de qué Maggie, ¿no?
5: ¿Cuál?
6: La de Daniel.
5: Ajá.
6: Pues ha habido como dos o tres veces que pues hemos estado saliendo los tres, o sea, Daniel, Mag y yo.
5: Uh-huh.
6: Y pues pues ella como que me ha tirado los perros y eso, entonces pues yo no sabía cómo manejar la situación, ¿no?
5: Uh-huh.
6: Entonces pues todo ya se volvió muy muy confuso, ¿no?
5: ¿Estás confundido?
6: Pues sí, es lo que pues, trato de darte a entender, que ya todo se volvió un relajo, ¿no? Yo también pues me desquité porque pues por ahí escuché unos comentarios de pues ya sabes quién, ¿no? El güey ese del Darío y eso, pues la verdad sí me enojé yo bastante.
5: O sea, pero ¿qué me están dando a entender? Pues anda, ¿qué pedo?
6: ¿Cómo que qué pedo?
5: O sea, sí, pues ¿qué me estás diciendo de la otra? No te entiendo.
6: O sea, lo que pues yo te quiero decir es que pues nos dimos un tiempo así, pues los dos aclaramos sentimientos y pues vemos qué pasa, ¿no?
5: ¿Pero por qué? Yo no estoy confundida. O sea, ¿me estás dando a entender que tienes algo con ella?
6: No, a ver, no. O sea, lo que te quiero dar a entender es que, o sea, yo te quiero decir las cosas primero. O sea, te quiero decir las cosas, que te enteres por mí a que te enteres por alguien más.
5: Ajá, o sea... Pero a mí no me importa lo que está haciendo ella. Me importa lo que haces tú y lo que piensas. Quiero que me la digas ya. Y yo no soy para tiempo, Juan Carlos, porque yo que yo he estado de mí, en serio. Me saca de onda que me digas todo eso, tinto. Y luego que me digas, para vivir mis sentimientos, por eso no me quiero, ¿qué pedo?
6: No, o sea, lo que te quiero entender es que, pues a veces, o sea, tú te confundes, yo me confundo y o sea... Pues se mueve todo.
5: Me confunden, sí. Y yo, o sea, yo no me he confundido nada. Me confundo que a veces no sé cómo te pones, no sé cómo hablarte. O sea, eso, más no de que yo quiero a esta persona, ese es tu problema. Que tú crees que porque desde el Darío, ya, allá, no más, estoy decidiendo por él, me muero por él. O sea, ¿qué tengo?
6: Oye, es que... Pues es que necesito un tiempo porque, pues... Esta chica vino y confundió y me dijo muchas cosas y me dijeron muchas cosas también de ti, o sea, quiero que me entiendas.
5: Pero yo no sé por qué te dije que no quería, y veo, o sea, ve las cosas que hace Juan, porque no sé qué pedo, no sé por qué eres así, y estaba muy bien, yo nunca me engañaba.
6: Gordita, escúchame. Oye, pues mira, no sé si a ti te volvió a temblar o más bien que te movió el tapete cuando te mandó mensaje de Darío y eso, y pues acá me sucedió lo mismo, ¿no? Entonces, pues a los dos movieron el tapete, a ti te lo movió Darío, a mí me lo movió la Maggie, y pues no sé, o sea, vamos a darnos unos 3 meses.
5: Pues a la gaña,
6: si yo no te engañé, ¿no?
5: Pero entonces, ¿por qué siendo Juan Carlos? A mí no me movió, no me está haciendo el tapete, quiero que entienda. A mí no me movió el tapete.
6: A lo mejor sí te lo movieron y no me dijiste, o no.
5: No me lo movió. Juan Carlos, ¿por qué dices eso? O sea, mira lo que estás haciendo. Y luego, ¿por qué? Pero, ¿qué está diciendo? No, yo no quiero que...

0: ¿Qué quieres?
1: Pues, ¿por qué no? A lo mejor lo quieres intentar tú con Darío y... A lo mejor...
0: No, o sea, ¿por qué no entiendes que no, Juan Carlos, que no, que tiene novia? ¿Por qué no entiendes? O sea, lleva 2 años con su novia, entre él y yo no hay nada, Juan Carlos. ¿Por qué no puedes entender eso? Ni siquiera te enseño los mensajes. Cuando quieras te los enseño. No, mira, tengo nada con él.
1: Pues vamos a concretar esto, o sea, vamos a darnos 3 meses, o sea, que nadie se llame. O sea, no me bloquees, si quieres no me llames tú, o no te llamo yo, nadie sabe de nadie, y después de esos 3 meses, pon una fecha, y ese día nos hablamos los dos, y nos preguntamos algo, o yo te pregunto algo, ¿qué te parece?
0: ¿Pero por qué tiempo, Juan Carlos? ¿Por qué?
1: Mira, ya te dije. Vamos a ver los 3 meses. Yo no,
0: no quiero. Es que yo no quiero. Yo estoy bien contigo. ¿Por qué me quieres?
1: A ver, nada más dime algo. ¿Tú te imaginas qué te voy a preguntar yo después de esos 3 meses?
0: No.
1: ¿Cómo se escucha el Panda Show? Que esto es una broma. Estás al aire.
2: ¡A toda máquina!
0: ¡Me odio! ¡Ya me voy! ¡Bye!
1: ¡Leslie!
3: ¿Pero por qué? Mira, ¿por qué? Si yo quiero estar contigo, ¿por qué? ¿Por qué?
4: Oye, carnal, te empezó a sudar bien cañón, Juan Carlos, no manches. A ver, vamos a poner las cosas en claro. Te comunicaste con nosotros, pediste tu broma, planteaste tu historia, nos comentaste que te presentaron a Maggie, el amigo, todo se puso celosa, pero... ¿De verdad te escuchabas con un miedo? ¿Por qué?
1: Ya sabes, lo que genera la tóxica.
4: No, espérate. Yo no sé si sea tóxica o no, pero tú, pero bien nervioso. Oye, nos colgó el teléfono. A ver, vamos a marcarle, vamos a ver si nos contesta.
3: Oye, ¿pero por qué? Porque yo quiero estar contigo, no. Tú eres el efectivo.
4: Oye, ¿crees que se aliviane o no?
1: Pues probablemente, quién sabe, güey.
4: A ver. O si no te llamabas, ¿eh? ¿Tienes el teléfono de Maggie todavía?
1: No, ya no.
4: Pues se lo pides a Daniel. Siempre en la vida debemos de tener un plan B, compadre. No manches.
5: Debo, tu llamada está siendo transferida.
4: ¿Tienes el teléfono de la hermana, comentaste?
1: Sí.
4: A ver, échame el teléfono.
6: ¿Qué tal, amigos que escuchan al Panda Show? Panda, te mandamos un abrazo, ya aliviánate. Te mandamos un abrazo aquí los chavos de...
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8: ¡Excelente!
4: Estamos contigo a través de la mejor FM y Claro Música. Estamos marcando, ojalá conteste. Vas tú, Juan Carlos, ¿eh? ¿Cómo se llama la hermana?
1: Citlali.
4: Citlali, ok. Le pides que te la comunique.
0: No.
1: Bueno, ¿alguien?
0: ¿Qué pasó?
1: Oye, güey, ¿me puedes pasar a tu hermana?
0: Sí, voy.
3: ¿Qué quieres?
0: ¿Por qué?
1: Amor.
0: No quiero hablar contigo.
1: Amor.
0: Espérame.
4: Amor, amor, amor. Amor, amor, amor. Yo solo quiero que me des... 3 meses. Amor, amor, amor.
0: Esa broma. ¿Cómo sabíamos?
1: Amor, contéstame, porfa.
0: ¿Qué?
1: Oye, pues, ¿te acuerdas que cuando te dije una vez vas a sufrir una
3: broma? Yo quiero estar
1: pues,
3: contigo, ¿no? Entiéndelo, contigo, nada más contigo.
0: Para que veas cuánto te quiero, ¿eh?
4: ¿Por qué colgaste, Leslie? ¿Por qué colgaste?
0: Pues sí, ¿para qué haces esas bromitas?
4: ¿Cuál fue la parte de Leslie que más le sudó?
0: No.
4: Oye,
1: amor,
4: ¿y qué? Oye, espérate. Oye, ¿eh? Leslie, ¿y si la neta? Digo, ¿por qué nos comentó toda la historia Juan Carlos? ¿Sí está muy fellita la Maggie, tú?
0: Ay, sí.
4: ¿Entonces para qué te pones así, mija?
0: Pues eso es lo que me debería, que me cambiara por alguien así, no por alguien mejor que yo.
4: Juan Carlos, dile por qué la bromita, Leslie.
1: No, pues la broma es para, ya sabes.
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3: Es que yo quiero estar contigo, entiéndelo, contigo.
4: Bueno, pues par de tórtolos, díganme cómo se oye el Panda Show.
2: A toda máquina.
9: Eso de que no entra mi llamada ya no es pretexto, porque ahora tienes @ quiero una broma.

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2: ¿Qué esperas en este miércoles? Haz tu bromita y llévate el Panda Cell Lupo A5, que está increíble, edición limitada. ¿Cómo haciendo tu bromita si estás por La Mejor FM? Envía tu mensajito vía WhatsApp al 5590-07-2632, que es lo mismo, 5990-PANDA. Desde los Estados Unidos, el área es el 945-223-9850. 7 de octubre, más diversión y tengo a Marcos. Buenas noches.
3: Hola, Panita, buenas noches.
2: Buenas noches, señor. ¿Para quién tu bromita? Platícame.
3: Mira, le vamos a hablar a mi novia. Ella se llama Sandra.
2: ¿Y qué bromita pasa, Andriux?
3: Mira, lo que pasa es que el próximo mes, el 22, nos vamos a casar.
2: ¿Es neta, carnal?
3: Sí.
2: ¿Tienes tiempo de arrepentirte? ¿Para qué te casas, baboso?
3: Esperemos que con la broma pues te arrepienta ya, ¿no?
2: Esperemos que sí. ¿Qué bromita?
3: Mira, lo que pasa es que yo le he platicado mucho sobre mi exnovia, porque pues vamos a ir a vivir ahí, cerca de donde vive ella, mi exnovia.
2: O sea que la tentación la vas a tener cerca, güey.
3: Sí, entonces, pues, ella mi, la que va a ser mi esposa, siempre me ha dicho que no, que no me quiere ver con ella, y todo, ya sabes, ¿no? Entonces, la broma consiste en de que yo le voy a decir que, pues, me he estado viendo con Abigail, se llama mi exnovia.
2: Órale, pa' nombrecito.
3: ¿Sale? Entonces le vamos a decir que yo me sigo viendo con ella. De hecho, por mi trabajo, no, esta semana no pude salir. Le dije que pues era por circunstancias del trabajo. Le voy a decir que, ajá, pues sí he salido y me he estado viendo con Abigail.
2: Soquito Loki, pues vamos a ver cómo reacciona. En directo desde el Panda Call Center, las bromas están en Azteca, haz tu show.
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7: Bueno.
3: Bueno, Sandy.
7: ¿Qué pasó?
3: Oye, mi amor, necesito hablar contigo. Ya no puedo, pues ya no puedo seguirte ocultando esto. Espero.
7: A ver, espérame. Toma esta mano. Sí, espérame. Ya.
3: Ya, amor. Sí. Pues mira, Sandy, como te digo, ya no puedo aguantar esto. Tienes que saberlo antes de dar el paso de casarnos. Tú me has notado raro, me lo has dicho, que porque estoy serio, callado, y pues la verdad es porque pues yo me he estado viendo con Abigail, yo he estado saliendo con ella, y pues ya no puedo seguirte engañando, Sandra. De hecho, esta semana, pues es que te dije que pues yo no podía salir por cuestiones del trabajo, pues te engañé. Sí, he salido y me he estado viendo con ella. De hecho, pues, el problema no es tanto eso, sino es de que, pues, ella tiene un mes que está embarazada.
7: Ay, no manches, Marcos.
3: Perdóname, no sé cómo decírtelo, por eso es de que, pues, cuando me hablas, me dices que hago y tengo que estoy pues, pensando. Pues,
7: pero nunca estás así, nada más a veces.
3: Pues sí, Sandra, esa era para que...
7: Yo pues que siempre no te he respetado, Marcos. Yo siempre te he respetado. Y siempre me habías dicho, no, es que tú de seguro te vas a otros lados y que no sé qué. Y ahora resulta
3: pues
7: que...
3: Pues es por eso, Sandra, porque yo lo he hecho, yo lo he estado haciendo y pues para quitarme ese sentimiento de culpa.
7: No, Marcos, ya no te creo nada.
3: Pues Sandra, te estoy diciendo la verdad, ya no quiero, tú has sido buena conmigo.
7: Pero entonces, ¿por qué haces tantas pendejadas? ¿Por qué me hiciste que apenas fuera a ver lo del registro? ¿Por qué no pues porque, me...?
3: Sandra, yo no sabía que ella estaba embarazada. Si ella no hubiera salido embarazada, pues a lo mejor yo no te hubiera dicho nada. Y pues, la verdad, hubiera seguido la relación con las dos.
7: Qué fácil, hubiera seguido la relación con las dos, ¿no?
3: Pues sí, la verdad.
7: Pues sí, hipócrita, te estás escuchando, Marcos. Nota que yo quería ayudarte y quería que saliéramos adelante. y me sales con tus pesadas. Te pasas, Marco.
3: Pues, imagínate, Sandra, vive al lado de mi casa ella.
7: Ay, sí, pues, aquí también vive al lado de mi casa mi ex. ¿Y acaso me acosté con él?
3: Pues no, amor.
7: Y todavía me dices mi amor.
3: Pues sí, aún eres mi amor, pero pues también no.
7: Ay, cállate. ¿Sabes cómo me estoy sintiendo en este momento?
2: Te llamabas, papá, no manches. Y está, pero yo creo que la boda, sí, colgó. Yo creo que la boda el próximo 22 está de pronóstico reservado. Vamos a marcarle en caliente porque si no, capaz que no contesta. Señores, las bromas están en tu show.
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2: Reclámale por qué te colgó.
8: Oye.
2: Ew.
7: Bueno.
8: ¿Por qué me cuelgas?
7: Pues, ¿qué querías que hiciera?
8: Pues, no sé, hay que hablar, terminar esto, pues, de la mejor manera.
7: Pues, ¿qué quieres que te diga?
8: No sé, si, no sé, podemos seguir con lo nuestro y...
7: Estás mal. De verdad es que estás bien, ¿no?
8: Pues, ¿qué tiene? No tiene nada de malo, ¿no?
7: ¿Cómo no va a tener nada de malo? ¿A ti te gustaría que yo me fuera a acostar con Iván?
8: Pues no, sería buena idea que estuviéramos los cuatro.
7: Vale, pues si quieres ahorita le marco y le digo que mañana nos vemos.
8: Pues de hecho yo estoy con Abigail, digo, puedes venir a mi casa, pues ya sabes.
7: ¿Y cómo estás con Abigail si estás en el trabajo, se supone?
8: No estoy en el trabajo.
7: Hoy no salías.
8: Estoy aquí en la casa, aquí en el sillón.
7: ¿Sabes si confío en ti? Y me sales con esta mamá.
8: No, y no te he dicho lo peor, Sandra.
7: ¿Con quién estás?
8: Pues con Abigail. De hecho, pues... mañana que vaya a tu casa, quiero que me digas cómo soy el Panda Show.
7: ¿Qué?
8: ¿Cómo soy el Panda Show? Es una broma.
7: ¡Ay, no manches, man!
9: ¡A toda máquina! ¡Es broma!
2: ¡No manches! Una bromita de despedida de soltera. Una bromita para la novia. Oye, ¿te gustó tu broma, sí o no? La neta.
7: Ay, qué bromita.
2: Oh, que al final, por cierto, al Marquito se le arrugó y quiso terminarla en fin. Me voy a quedar sin esposa y luego...
7: No, pues no me gustó como... Es posible.
2: ¿No te gustó? Y ya aceptando ahí el asunto swinger los cuatro y todo.
7: Ay, claro que no. Claro que sí. Era una forma de decirle que estaba mal.
2: Ay, para mí que ya estabas disfrutando un swinger prenupcial. Oigan, ¿cuánto tiempo llevan de matrimonio?
8: ¿Matrimonio?
2: No, perdón, de noviazgo. ¿Cuánto tiempo?
8: Llevamos poco.
2: ¿Cuánto?
7: 4 meses.
2: ¿4 meses y ya se van a casar? ¿Ya anda con estas jaladas? No, a ver, Sandra, mírame fijamente al teléfono. Te voy a hacer una pregunta.
7: ¿Qué pasó?
2: En estos 4 meses tú y él...
7: Muchas veces.
2: O sea que la boda es mero trámite. Mija, fue una bromita en buena onda. Que tengas una excelente noche. Dime cómo se oye el Panda Show.

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0: Todo listo, muy pero muy buenas noches. Hoy es jueves 8 de octubre del 2026. Quien te saluda, camisa número 25, el Panda Zambrano. Estamos arrancando las bromitas del Panda Show a través de la mejor FM en cadena y también por la aplicación de Claro Música en dos versiones, con picante y sin picante. 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Y arranco con Jonathan. Hola, buenas noches, ¿cómo estamos?
1: Bien, bien, mira, aquí queriendo hacer esa bromita a mi jefa.
0: ¿A tu jefa? ¿Cómo se llama la jechu?
1: Se llama Olga.
0: Olguilla, qué buena onda. Sí. Oye, qué broma para mamá Olga, la de los tamalitos.
1: Mira, pues la broma consiste en que, según yo, estoy aquí en el centro comercial, ¿no?
0: Ajá.
1: Que ahorita por lo nos enfermamos, mi esposa y yo.
0: ¿De qué se enfermaron?
1: De la gripe, me dio infección.
0: No manches, ¿neta?
1: Sí.
0: Órale. ¿Y luego?
1: Entonces, yo ya le comenté a mi jefa, según, porque ahora sí que yo guardé una feria. Bueno, siempre he guardado una lana.
0: Qué bueno, está chido eso.
1: Entonces, haz de cuenta que yo agarré, ya le comenté ayer a mi jefa, ¿sabes qué, jefa? Le digo, la neta, pues ando sin feria. Y como mi esposita se estanda, le toca su número a mi jefa esta semana.
0: Ok.
1: Entonces yo le dije a mi jefa ayer, le digo, ¿qué crees, jefa? Que la neta, pues andamos sin feria, pues échame la mano, ¿no? Pues ahí ya lo andaba planeando, ¿por qué? Para que ahorita sea más creíble, ¿me entiendes?
0: ¿Y pero de qué se trata la broma?
1: Se trata de que, según yo, fui al centro comercial ahorita,
0: uh-huh.
1: Y se me hace, de decirle, se me hizo fácil, la neta, jefa, pues como no tengo lana, se me hizo fácil venir y abrir un bote de leche y me estaba yo llevando una pomada y un vaso entrenador, pues no tengo lana. Y se me hizo, ¿no?
0: A ver, ¿entiendes? O sea, ¿le voy a decir que me sacaste la leche del bote?
1: Ajá, ahora sí que estaba sacando, ahora sí que sin albur.
0: A ver, Jonathan, pero si me estás hablando de leche, de pomada, de vaso entrenador, entonces debo entender que tienes un hijo o hijos.
1: Sí, tengo dos hijos, uno de 9 meses y uno de 7 años.
0: Ay, es que tengo que estar adivinando de acuerdo a sus planteamientos, ok. Entonces tú fuiste al centro comercial, sacaste leche, sacaste un vaso entrenador, pomada para la criatura de 9 meses. ¿Y qué más te apañaste para el de 7 años? ¿Qué podrá ser?
1: Y pues le voy a decir que traía unos yogures para mi otro chavo, ¿no?
0: Órale, perfecto. ¿Qué más o menos cuánto te gusta que traes? ¿Sacaste cositas de esta tienda departamental que suma más o menos cuánto? ¿Cuánto te gustaría?
1: Pues vamos a suponer que yo le voy a decir, ¿sabes qué, jefa? Pues la neta, yo le calculo unos 500 varos.
0: No, pues no sé que le calcules, o sea, se supone que aquí hablando, no sé si voy a ser el gerente o el de seguridad, ahorita planteamos, yo tengo que hablarle con conocimiento de causa, no tengo que decirle, bueno, pues es que calculamos que es, no, trae esto, no, pues, esto y suma tanto.
1: ¿Sabes qué? Sí, decirle, ¿sabes qué, jefa? Pues la neta, aquí me están cobrando 5,000 pesos para que me dejen chispar la bronca, ¿no?
0: Ah, caray, a ver, espérate.
1: Pero y ya, pues no sé si te hagas pasar tú por el gerente o a ver, te lo paso si quieres para ver qué podemos hacer y a ver ya qué te dice.
0: Ok, perfecto, ¿no? Creo que te entendí. Digo, yo creo que 5,000 pesos es mucho dinero, ¿no, compadre?
1: Sí.
0: Pues yo creo, mira, es que primero me dijiste 500, después ya te fuiste a 5,000. Pues ni tú ni yo partamos mitad, 2,500.
1: No, okay. Bueno, así que... pues tú dime más o menos, entonces, ¿cuánto? ¿Unos 1,000 varos o cuánto?
0: No, pues 2,500.
1: ¿2,500?
0: 2,500, sí. Oye, a ver, tú eres Jonathan, ¿tu esposa se llama?
1: Mi esposa se llama Evelyn.
0: ¿Cómo eres físicamente, Jonathan?
1: Yo soy, güero. Soy güerillo, ojos verdes. Tengo 4 tatuajes, 3 en el brazo derecho y 1 en el brazo izquierdo.
0: Ok, ¿tienes chamba o andas desempleado?
1: No, tengo chamba, gracias a Dios.
0: Ok, ¿a qué te dedicas? ¿Qué tipo de actividad?
1: Yo trabajo de electricista.
0: Entonces voy a decir dentro de mi argumento que tú comentaste, obviamente en tu defensa, que no tienes trabajo, ¿ok?
1: Sí, sí.
0: Perfecto, no tienes trabajo. Y aparte que tus hijos pues como no tienes trabajo, pues no han comido desde hace tiempo, tu esposa está enferma. O sea, una serie como de mentiras para ver si tu mamá cómo apoya con esa situación. Ok, entonces yo voy a empezar la broma, pidiendo, pues, obviamente, información relacionada a esta situación. Cuando te toque, pues ya entras. No, pues sí, jefa, pues es que la net se me hizo fácil y ya lo que me estás planteando. Ok. Sí,
1: vamos, vamos, panda.
0: Pues vamos a pegarle, señores, en directo desde el Panda Cool Center. La diversión está en este Casto Show.
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0: Listo, papá, ya entró.
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9: Bueno.
0: Sí, bueno, tan gentil, por favor, con la señora Olga.
9: Soy yo.
0: Señora, ¿cómo está?
9: Bien, bien. ¿Y quién habla?
0: Mire, habla el licenciado García, soy gerente de la tienda departamental de Tecámac. Solamente hablo para pedirle alguna referencia, si es tan amable. ¿Usted conoce a un ciudadano 28 años de edad, blanco, ojo verde, que responde al nombre, permítame, Jonathan?
9: Sí, dígame.
0: ¿Qué relación tiene con usted el señor Jonathan?
9: No, pues es que lo conozco de toda la vida, es mi hijo.
0: Ah, es su hijo. Mire, uh-huh. Pues lamentablemente o desgraciadamente su angelito pues llegó aquí a la tienda departamental. Él argumenta uh-huh. que tiene una pareja de nombre Evelyn, que pues está enferma, ¿sí?
9: Sí,
0: él incluso, sí, efectivamente, me estaba comentando eso, tiene dos hijos, uno de 9 años y otra criatura de 11 años.
9: Iker y Santiago.
0: Y Santiago, sí, sí es la información que me está dando. Yo entiendo perfectamente que él dice que oficio es electricista, pero que anda sin trabajo, pero... Yo no sé en realidad si no tenga apoyo por parte de la familia, pero el hurtar, el robar, el tomarse las cosas de una tienda departamental, pues no se vale, ¿sí? Las cámaras lo descubrieron, pues robándose, leche para bebé, también pomada, artículos, yogurt, ropa, más o menos suma 2,485 pesos. Entonces nosotros tenemos que llamarle a las autoridades aquí del Estado de México para hacer la presentación, pero nos está pidiendo la oportunidad de poder platicar con usted. ¿Sí lo identifica como familiar?
9: Sí, pues es que es mi hijo, licenciado. ¿Y qué crees? Te voy a decir algo. No es que no tenga el apoyo. El apoyo lo tiene.
0: Sí.
9: A mí me sorprende que él haya hecho eso.
0: ¿Y por qué?
9: Usted lo acaba de decir. Él es una persona trabajadora. Dígame dónde está. ¿Dónde lo tienes?
0: A ver, si estamos hablando con plata, sí me gustaría que habláramos en ese mismo tenor. ¿Su hijo sí está desempleado?
9: Sí, la verdad es que sí está desempleado, señor. Mire, creo que nosotros como papás damos la vida por nuestros hijos, con nuestra pareja, cuando nos es leal y nos es fiel. Ajá.
0: Sí.
9: Se quedó sin ni un peso. Licenciado, yo quiero que... Pues, es mi hijo y la verdad... A lo mejor sí cometí ese error, pero él nunca había hecho eso. De verdad. Él nunca
0: Mire,
9: lo había
0: pues
9: hecho.
0: Ya las autoridades y el Ministerio Público determinará si en otras ocasiones ha robado, ha hurtado.
9: Sí, no,
0: la verdad
9: sí,
0: es que yo no lo conozco. Yo no puedo hacer una señalización referente a esto, yo solamente hablo sobre los hechos. Y mire, yo lo entiendo, señora, le agradezco la apertura y que esté colaborando en esta investigación, pero... Yo creo que hay muchas familias mexicanas y muchos hombres que estamos bajo las mismas circunstancias, ¿sí?
9: No, todo. Sí, mire, eso no es justificación para mí. En realidad no. Pero, o sea, usted lo dice con la sangre fría por licenciado que es.
0: No, y es mi trabajo.
9: Lamentablemente.
0: Es mi trabajo.
9: Yo lo sé. Es a lo que vos, usted me va a entender. Salga así un poquito de su rutina y en usted como jefe de casa, ¿qué haría? Y luego, licenciado, pues lamentablemente...
0: Mire, yo creo que lo
9: principal... Usted tiene un poder.
0: Sí.
9: Lamentablemente, usted tiene un poder. Ahorita usted lo tiene bajo su custodia, ahorita usted lo tiene y puede hacer de él añico, si usted lo desea. pero en mire, casa lo está esperando.
5: Yo no tengo hijos labregones como su hijo. Yo tengo dos pequeños. Y usted me pregunte, yo le respondo con esta comunicación que estamos teniendo. ¿Qué haría yo? Pues educarlos. Claro. Yo creo que es lo que tenemos que hacer.
9: Yo creo que todo. Le voy a decir algo.
5: Sí.
9: Usted está hablando de hijos que tienen a su poder, no del labregón de mi hijo. Un labregón da la vida por sus hijos. Qué bueno que usted tenga el estudio, qué bueno que usted tenga la posibilidad de estar educando a sus hijos. Lamentablemente el mío lo vio por las necesidades de su
5: pero robando no dígame robando no se ve. Llega a ningún robando no se llega a ningún buen puerto, señora.
9: Yo lo sé, nada más dígame a dónde
5: yo creo que si tiene usted. Y así como me está hablando usted de una forma frontal directa, creo
9: no,
5: que
9: no,
5: ¿por
9: no,
5: qué no recurrió a usted? ¿Le hubiera negado el apoyo económico o de leche para su nieto, de comida, de algo?
9: Porque yo no sabía, señor. Yo no sabía eso hasta que usted me está marcando. Le juro que él ha tenido mi apoyo siempre. Y creo que ya nos estamos como que saliendo del contorno.
5: No, yo creo que no nos estamos saliendo. Mire, nosotros estamos aquí en Rancho Sierra Hermosa, ¿sí?
9: Ah, déjenme, voy para allá.
5: Sí, se lo voy a comunicar. Permíteme un segundo, por favor. A ver, por favor, toma el teléfono, ya es tu madre.
1: ¿Qué? Bueno.
9: ¿Qué pasó?
1: Vine a traer la leche, pues no tenía feria y se me hizo fácil, la neta, agarrar un vaso de leche y un vaso entrenador y
9: ¿pero por qué no me dijiste, güey? ¿Pero por qué no me avisaste?
1: Es que ves que te había dicho yo ayer, jefa, que la neta no andaba sin feria, pero pues hasta como le dije, Evelyn, deja voy, le digo, la neta, tengo una feria. Yo le dije que tenía una feria, cosa que uh-huh. No es cierto, y la neta, pues, se me hizo fácil, jefa.
9: Pues voy para allá.
1: Sí.
9: Voy para allá.
1: Sí, sí.
5: Ya llegó el doctor. Sí, bueno, señora Olga.
9: Bueno, sí, dígame.
5: Mire, solamente un favor, ya llegó aquí el Ministerio Público, ya está el oficial. Se lo va a remitir al Ministerio Público. Se lo voy a comunicar para que usted no venga aquí a la tienda, sino directamente vaya al Ministerio Público. ¿De acuerdo?
9: Ah, okay.
5: Se lo voy a comunicar. Sí, oficial, es la señora madre. Sí, y es que quiere venir, pero que vaya directamente para allá.
6: Ah, okay. Es la persona, ¿verdad? Buenas noches, jefa.
9: Buenas noches.
6: Oficial Melquiades, 84-4530, adscrito a la región Tecama. Estamos en un 0-37. ¿Con quién tengo el gusto, reina?
9: Con la señora Olga.
6: Doñita, ¿qué tal? ¿Cómo está? Mire, pues, portadores de malas noticias aquí. Nos remite el licenciado precisamente a su hijo, ¿verdad? De nombre Jonathan. Ya platicó con el licenciado, me imagino.
9: Parte de platiqué, pero no sea malito, deme la oportunidad de ir a verlo, por favor, para hablar con usted.
6: Mire, yo le voy a informar que va a ser remitido al MP de Tecámac por esta situación. Oiga, pues como que robarse un bote de leche, sí está muy mal económicamente el hijo.
9: Pues sí, yo lo sé que está mal, pero lamentablemente...
6: No, que si está mal económicamente, jefa.
9: Sí, la verdad, sí, muy mal.
6: Hijo,
9: muy mal
6: económicamente. Me conmueve esta situación. ¿Por qué no se sientan a platicar en familia, arreglan estas situaciones para que no se repitan? Su hijo, me imagino que es reincidente ya, y ya ha hecho estas situaciones en otro lugar, le pregunto.
9: No, la verdad, no es la primera vez. Créame que yo hasta, le juro que me sorprende toda esta situación, la verdad.
6: Pues sí, es un tema muy conmovedor, o sea, llevarle leche a su hijo porque su hijo la necesita, pues realmente es un motivo muy triste, ¿verdad? Mire, estoy teniendo la atención de decirle dónde será trasladado. Será trasladado al MP de Tecama, que es el 38.5 de la México Pachuca, y ahí va a estar. Pero yo sí le pediría que hable con el licenciado. Es un problema, pues, muy pequeño, que se puede hacer una bola de nieve. Y mire, 3 años en la cárcel a una persona inocente, pues no puede ser esto. Usted detenga esta situación, ¿cómo? Hablando con el corazón, hablando como madre, sacando las palabras exactas para pues abrirle el corazón a este licenciado. Dígale, explícale, pídale el perdón. Ajá. Yo no puedo, mire, yo lo único que vengo a hacer es a mediar. a tratar pues de implantar la justicia por esta situación. Pero mire, hasta un perro entra a una carnicería a robarse un hueso para llevarle a su cachorro. ¿Sí? Hasta sí, un perro. Entonces, a mí me... Yo soy padre de familia y me conmueve mucho esta situación. Mi nombre es el oficial Melquial. Yo voy a ponerle la línea, ayúdeme, licenciado.
9: Ayúdeme, no sea malo. Ayúdeme, por favor. Usted dígame qué
6: hago. Usted ayúdeme a ayudarle. Ayúdeme a ayudarle, jefa. Porque yo lo único que soy es un poder ejecutorio, que me tengo que ejecutar la ley. ¿Cuál es la ley? Remitirlo al MP. En el MP, imagínese.
9: No, no lo lleve. Yo dígame usted a dónde lo veo.
6: Mire, de usted depende. De usted depende. O sea, ofrezca disculpas, hable como madre. Ajá. Lo único que puede hacer el gerente, el licenciado García, pues, es abrirle su corazón. Hable con él. Yo voy a estar aquí al pendiente. Ajá. Apunte mi placa de 8404530-4, adscrito a la región 10 Tecámac. Pero háblele, ayúdeme usted también, porque todos somos la seguridad, todos.
9: Sí,
6: ustedes,
9: sí, la
6: nosotros, las instituciones, el pueblo, somos una cadena, exacto, una cadena donde nos tenemos que ayudar. Sí. Es un padre de familia, es un perro que entró por un hueso. Ajá.
9: Sí. Entonces, sí, la verdad
6: es que sí. Entonces, yo voy a poner en sus zapatos, madre, yo soy padre de familia. Hable con el gerente, ábrale su corazón a palabras. Ofrézcale una disculpa. Yo no sé de verdad, pero usted me va a ayudar, por favor.
9: Sí, permítame.
6: Licenciado.
5: Sí, dígame, oficial.
6: Permítame, la venia. La señora está muy preocupada. Quiere ofrecer unas palabras a usted con todo el dolor, con todo el corazón. Lo pongo en sus manos. Yo estaría al pendiente de que se ejecute el derecho, nada más, y la justicia. Si usted me dice que me lleva al MP, me lo llevo. Pero permítale a la señora.
5: Licenciado García, dígame.
9: Por favor, licenciado, le pido de todo corazón que le otorgue el perdón a mi hijo. Nunca lo había hecho, te lo juro.
5: Mire, señora Olga, yo firmo un papel. Yo apelo a su petición, lo único que espero que entienda que es mi trabajo. Llevo colaborando 8 años en esta tienda y créame que los hurtos, los robos y más en los últimos 2 años han ido en ascenso. Entonces, si nosotros tomáramos esa decisión de estar pues teniendo ciertas distinciones por la gente que entra a robar, pues imagínese nada más. Yo estoy cumpliendo con mi trabajo. Entiendo perfectamente su sentir, pero lamentablemente no puedo.
9: Por favor, no sea malo. Deme la oportunidad de llevarle la cara.
5: Pero mire, lo único que puedo hacer es esperarla aquí en la tienda y que pague el total, los 2,495. No sé si usted pueda cubrir esta cantidad del adeudo de lo robado por parte de su hijo.
9: Que si me va a hacer la prórroga de ahorita moverme, de hacer hasta el posible.
5: ¿Tendría forma de pagar y cubrir esta cantidad del robo de Jonathan?
9: Mire, pidiendo apoyo con la familia y pidiendo ayuda, lo que yo pueda juntarle, por favor, denme esa oportunidad. No,
5: yo solamente le daré una prórroga de 45 minutos. Prórroga de 45 minutos, nada más. Si en 45 minutos no llega y la paso y la turno a la caja y cubre la cantidad, perfecto. Si no, pues lamentablemente tendremos que mandarlo al Ministerio Público. ¿Podrá cubrir en 45 minutos?
9: Pues denme la oportunidad de hacer lo que yo pueda, por favor.
5: Bueno, entonces, ¿en cuánto tiempo le espero?
9: No sé, malito, denme, no sé, unos 20 minutos. Déjeme hablar con mi hermana, déjeme hablar con todos para que
5: bueno,
9: pueda yo juntar la cantidad.
5: Es que, señora Olga, si no tiene la cantidad para cubrir lo robado por su hijo, entonces yo creo que es mejor que lo arregle en el Ministerio Público.
9: No sé, sí, por favor, déme la oportunidad de darle la cara por mi hijo, por favor. De verdad, nosotros le podemos demostrar con papeles.
5: Es que, mire, no le podrían dar más de 45 minutos, si me entiende. Entonces es complicado. Bueno, aquí la espero. Cuando llegue, pregunta por mí. ¿Anotó mi nombre?
9: ¿Por quién, perdón?
5: Licenciado García.
9: Ah, ok. Sí, ahorita voy para allá.
5: Y cuando llegue solamente le preguntaré una cosa y espero me la responda. Le preguntaré cómo se oye el Panda Show, que es una broma de su hijo.
10: ¡A toda máquina!
11: ¡Fue broma!
5: ¿Dónde estás en las bromas del Panda Show? ¡No es cierto! Es una broma de tu boboque, de tu güero desabrido.
9: César, regresa, es una broma del Panda Show.
5: ¡Ah, ya se habían salido de la casa, no manches! ¿Llevas en camino, Olga?
9: Yo iba a buscar al maldito licenciado que le dijo la bregona a mi hijo.
5: Oye, Olguita, un favor, ¿puedes quitar tu altavoz para escucharte bien, por favorcito? Quita tu altavoz para que tu hijo, bueno, Jonathan, te diga por qué la bromita. Jonathan, dile por qué la broma, mamá.
1: Jefa, jefa.
9: ¿Qué pasa, hijo?
1: La broma nada más es para que pudieras endulcen en un rato tu noche. Saben que las quiero y las amo mucho a todos.
9: A ver, es un pendejo.
5: Sí, creo que sí. Oye, tu mamá ya está llorando, Jonathan.
9: Siempre he dado todo por ti. Y yo
1: sí,
9: no
1: sé cómo, pendejo. Yo la tengo que hacer una broma, ¿no?
5: Para que vea cómo si tengo.
9: Iba con César, Karen y yo allá abajo a buscar al maldito licenciado que te dijo labregón.
5: Para que vea cómo si tengo razón de que es un labregón, la hizo llorar.
9: Sí, siempre. Amo a mi hijo y nunca se ve que me hicieran una broma a ustedes.
5: Que aparte de todo, aparte de mentirosa y tener un hijo labregón, usted dijo que Jonathan no tiene chamba y sí tiene chamba, ¿eh?
9: Por el momento no tiene trabajo.
1: Es que es para calmar las aguas, mi panda.
5: Bueno, pues mira, pues fue una bromita, mija. Regrese al cantón, pues a descansar, ¿no? Pues
9: digo. Sí, ya voy para allá.
5: Bueno, pues díganme, por favorcito, Jonathan y Olga, ¿cómo se oye el Panda Show?
1: A toda máquina, mi panda.
9: A toda máquina, gracias por tu broma.
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0: de tu hija, sino de tus nietos. ¡Oh, Dios! ¡Qué forma de vivir tan rápido! Bueno, como quedamos, mija, tengo que pedirte que seas un poquito más estricta. Eres la mamá, haciendo sala de jamón. ¿Qué te pedí, John? Te hablé de frente, te expliqué todo. Ella merece ser feliz. Te pedí que la terminaras, no que le dijeras que yo te pedí. Y mucho menos que Juan ya generó un conflicto, está preparando todo y que le empieces a cuestionar, pues de qué va a mantener a tus nietos, de qué va a mantener a tu hija, a cuestionarle toda esta situación, a dónde se los va a llevar, ¿ok?
1: Ok.
0: Listo, vamos, marcamos las bromas, están en este Casto Show.
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3: Buenos días, Panda, saludos acá desde Seattle. Chulada de show tienes, la neta, man. Ningún episodio decepciona. Quiero mandar saludos a toda la gente de Zamora, Michoacán, y arriba la América, Panda.
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7: Bueno.
1: No manches, yo te pedí que dejaras a Lisette, no que te la llevaras. Creo que yo hablé bien contigo, fui lo más amable que se puede, pero esto salió de mis casillas ya. Yo te pedí, por favor, que la dejaras, no que te la llevaras. Ahorita Lisette está preparando sus maletas. Te dije que dejara ser feliz a mi hija con su papá de los niños, con mis nietos. Que no quería repetir la historia que ella pasó con su papá. ¿Y me sales con esto?
7: Me la voy a llevar.
1: Ajá, ¿y dónde te la vas a llevar? ¿De qué van a vivir?
7: Tengo lugar donde. No, tengo donde quedarme.
1: Ay, sí, ¿dónde? ¿En una cabaña? ¿En un hotel?
7: ¿Qué voy a hacer en un hotel? A lo mejor tener en la casa de mi familia.
1: ¿Cómo vas a comer a las tres bocas? ¿Y ella? Cuatro.
7: Sí, pero ahorita yo...
1: Ajá, ¿cómo vas? Tú sabes que Ciclali no está viviendo con ella y también ahorita ya se arrebató y se la quiere llevar. ¿Sabes el conflicto que me vas a generar aquí con mi familia? No solamente con Juan, sino con mi familia.
7: Eso lo había pensado él antes de ir a entrar allá. Ahorita voy para allá, voy a tomar el primer taxi.
1: Ella con la cabeza bien fría. Recuerda, es un paquetote, son tres hijos, ellas son cuatro, entiéndelo. A lo mejor ahorita tú me dices que estás enamorado, que la amas. No sé cuántas cosas, como te lo dije al principio, que viniste a pedir permiso. Pero creo que no estás pensando bien.
0: Suegra,
1: eres un
0: suegra, ya hablé con Lisette. Dígale, por favor, al estúpido ese que no se atreva a venir. Ya me dijo que va a venir y no quiero tener ningún conflicto, suegra. Yo voy a pelear por mis hijos y por su hija. Por favor.
7: Vámonos, suerte.
0: No quiero absolutamente nada. Bueno.
7: Ya necesita.
0: ¿Qué quieres? Ya te explicó mi suegra. Ya hablé explicó, con ella.
7: Ya, oye, güey, ¿entonces por qué carnal?
0: A ver, mira, primero vamos a hablar bien, por favor.
7: ¿Tienes? ¿Sí? Bueno, vamos a hablar. Yo te voy para allá, voy a hablar, ¿no?
0: A ver, no te aparezcas por acá. Porque ¿qué? No quiero que terminen mal las cosas, ¿sí? No, ya habló mi suegra contigo. Tengo tres hijos. Está Diego, está María de Jesús, está Citlali. ¿Sí? A ver, escúchame. Aquí yo he cometido errores, sí, pero también tengo la voluntad de corregirlos. Ya hablé con mi suegra, ya hablé con mi mami suegra y habló contigo. Y si tú vienes, lo único que vas a ocasionar son problemas.
7: No, pues vamos a hablar, ¿no? ¿Como hombre?
0: No, estamos hablando y ya estás.
7: ¿Y
0: incluso...
7: ¿No tienes rostro? ¿No tienes rostro?
0: Estás levantando ahí manada y todo.
7: A ver, mira. Compadre.
0: No, a soy ver. Tu compadre.
7: A
0: soy
7: ver,
0: Juan.
7: A ver, mijo, no, ni me interesa quién seas, carnal. Yo también soy Juan, carnal. Soy Juan, no soy Juan Camani, pero soy Juan, soy yo. Mira, carnalito. Si tienes, como dice tu mamá, padre, te dio los pantalones, quiero ver a tus padres, carnal. Y bien tú, y platicamos. Si llegamos a los golpes, va a quedar en tu mente. Otra.
0: Sí, mira. A ver,
7: vamos a
0: mira.
7: Espera.
0: A ver, ¿qué?
7: Yo
0: ver,
7: te dejo
0: ladra,
7: hablar, ¿okay? ¿No?
0: A ver, ladra, pero me escuchas después a mí.
7: Ajá, a ver.
0: Dime, me estabas diciendo.
7: Ajá, escucho.
0: Mira, yo ya estuve hablando con Lisette, incluso está aquí conmigo, ¿sí? Porque a mí me dijo mi suegra que incluso iba a hablar contigo porque yo hablé primero con la señora Eli. Y le expliqué. Y aparte yo ya había hablado con ella por teléfono. Yo ya había, me había puesto en contacto con Lisette y yo ya sabía de tu existencia. Por eso es que también nunca me había metido. Pero hablando con mi suegra, ella misma me dijo, ¿por qué no luchan, hija? Y yo le dije, sí, señora, yo quiero luchar. Ahora, a mí la señora me dijo que iba a hablar contigo. Pero yo no pensé que fueras tan collón y tan sacón para tú decirle a Lisette lo que había hablado mi suegra contigo. Ahora, aquí está la chaparra. Mira, vamos a evitarnos todo. ¿Por qué no que decida ella? Que decida.
7: Órale. Ah, va.
0: A ver, mi amor, ven, ven. Mira, yo no quiero problemas. El tipo este dice que va a venir con gente. Están nuestros hijos. Están aquí. Ve, tu mamá está bien nerviosa. Yo te hago la pregunta. Veme a los ojos, mi amor. Veme a los ojos. Yo entiendo que estés en un sentimiento de enamoramiento con este obrero del John. Pero, ¿sabes? Yo aquí estoy hincado y te pedí perdón. Y enfrente de él, ¿a quién decides? ¿A mí?
7: Oye, güey, Cholo.
0: ¿A quién decides?
7: Yo quiero llevar a San Martín, güey.
0: ¿A quién decides?
7: Pues en tu moto, güey, le echo por la gana.
1: John. John.
7: Eo.
1: Oye.
7: Eo.
1: Yo te amo. Pero es que estás haciendo esto muy difícil.
7: No te preocupes. ¿Quién te los va a quitar?
1: Por favor, no vengas ya.
7: Ya voy para allá. Vengo en el taxi. Voy para allá, voy en el taxi.
1: No, espérate, no.
7: Es mejor arriesgar la vida que el pellejo por un perro muerto.
0: El pellejo ni tienes.
1: Una oportunidad con Juan, por favor, ya no vengas.
7: Voy para allá.
1: No, no vengas.
0: Ella ya tomó. ¡No manches! ¡Ya colgó y ya va para el cantón! Oye, Lizeth, bien entrón y bien decidido el cuate. Oye, pero no ha conseguido gasolina. ¿Qué, no hay gasolina? ¿O qué, esta es casa? ¿O qué? Hijo de Calimán, esto se está poniendo complicado. Ok, vamos a marcarle. ¿Qué onda, Lee? ¿Entra Elizabeth? ¿Entro yo? ¿Entras tú? ¿Quién entra al quite?
1: Pues no sé, ya quiero terminar la broma.
0: No, a ver, comunícame a tu mamá. Comunícame a tu mamá. Aquí necesitamos la autoridad.
1: Bueno.
0: Elizabeth, mira. Mira, aquí como autoridad de mamá le vas a decir lo siguiente. A ver, John, no quiero que vengas para acá. Ya mi hija decidió por darse otra oportunidad con Juan. Ya habló contigo. No te quiero en la casa. No eres bienvenido. ¿Ok? Yo voy a estar picoteando de tal forma de ahí redondear a ver cómo terminamos la broma. ¡Órale! ¡Vamos! ¡Marcamos las bromas en el Panda Show!
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7: Ya salí de los taxistas, güey, ¿va? Aquí en San Martín de Lasta.
1: Bueno.
7: Sí.
1: Bueno.
7: Vamos. ¿Qué onda?
1: John.
7: ¿Qué?
1: John. Ya le decidió por Juan. Ya, por favor, no quiero que la hagas más.
7: Voy para allá.
1: Difícil. Por favor, no vengas. No quiero que vengas. Mira, no quiero tener conflictos también aquí con la seguridad. Tú sabes que su papá de mi hijo trabaja ahí y pues la verdad tampoco quiero tener problemas.
0: Suegra, yo
1: por
0: no favor, le tengo miedo, ahórratelo. Suegra. Si quiere que venga y quiere conocer a un verdadero hombre,
1: pobre,
0: yo
1: ya le hice tres hijos a su hija.
0: Que venga. Que venga. Que venga, pero que venga solo. Y lo arreglamos solitos, él y yo. Solitos, pero que no traiga ahí.
1: Por favor, yerno.
0: No, pues es que...
7: Es necesario que te pongas agresivo, vamos a hablar con calma, ¿no?
0: No, pues tú eres el que te estás poniendo agresivo y dices que vas a traer a gente. Pues por eso, ¿por qué no lo arreglamos? ¿Qué no puedes entender que queremos luchar por la felicidad? Que mi suegra quiere pelear por sus nietos, que yo quiero pelear por mi mujer y por mi familia.
7: Antes de abandonarlos, ¿no?
0: Bueno, ya que cometí errores, pero yo ya le pedí perdón a Lizeth. Ya te dije
7: ella
0: que eligió por mí.
7: Ella entre de frente y de frente de la jeta de los dos.
0: Pues ya lo decidió. Aquí está conmigo. Ya te lo dijo.
7: No, que me lo diga en mi cara, así como tuve los...
0: Pues ya, si ahora, quieres, tío, yo también te lo digo en tu cara y te lo pongo en tu cara también. ¿Pase? Todo. ¿En cuánto
1: por
0: tiempo
1: favor,
0: llegas?
1: No quiero que estén peleando, por favor.
0: Ya, mi amor, no. Pues no, pues...
7: Dale,
0: pues
7: vuelta,
0: que
7: vamos.
0: Venga. No hay ninguna discusión. No, pues ya. ¡Está decidido por todo! Ok, Lizeth. Entras, vas, juegas. Tú terminas la broma, chaparrita. Tu mami sale del escenario, yo salgo del escenario, ya vas a estar solito hablando con él y le dices, ¿sabes qué? Están mis hijos. Por favor, no vengas. Tranquilízate. Estás bastante enojado. Discúlpame, pero ya decidí y voy a hacer mi vida con Juan. Te pido perdón. Y ahí ya cerramos la broma, ¿ok? Listo, marcamos. Este es tu show, el Panda Show.
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8: Buenas noches, pandita. Te saludamos desde aquí, desde Cincinnati, Ohio. Te escuchamos todos los días, el Panda Show. ¿Cómo se llama el Panda Show?
9: ¡Oh, Dios!
5: más.
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0: Ya estás como tú. Te alejaste.
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11: Bueno. Bueno. Oye.
7: ¿Qué, amor?
11: Ya, por favor, no vengas.
7: No, es que no voy a hablar con este cabrón porque no, esas saladitas no me gustaron.
11: No te escucho porque no te escucho nada. Muévete.
7: Es que estoy aquí en la moto, vengo en moto.
11: Oye.
7: ¿Qué?
11: Ya no vengas. Ya te dije que quiero hacer la vida con Juan. Perdóname.
7: Voy para allá.
11: Oye, yo. Porfa, necesito que te tranquilices. Piensa en los niños, por favor. No, sí, quiero que me hagas problemas.
7: No voy a hacer problemas. Voy a hablar con él. Nomás vamos a hablar.
11: Espérame. Espérame. Contrólate, por favor. Escúchame, por favor.
7: Ajá.
11: Mira, Juan ya se va a quedar aquí. Ya le permitieron la entrada. Y pues quiero que, por favor, ya no vengas. Por favor, no me hagas esto difícil. Piensa en los niños, por favor. Está toda mi familia ya. Tanto. Hasta la madre ya, a mí ya me pusieron más nerviosa.
7: No, vamos a hablar con calma, ¿no?
11: Bueno, quiero que seas feliz, pero perdóname, pa.
7: Oye.
11: Eres un buen hombre y yo te lo dije. Te quiero, pero pues no, tampoco te quiero lastimar, ¿ok? Ni siquiera tengo una pregunta. ¿Cómo se escucha el Panda Show?
12: ¡A toda máquina!
0: ¡Hace las bromas del Panda Show! ¡No es cierto! ¡Ya regrésate a tu casa y ya bájate del amor! ¡Oye, Lee! ¡Yo solo como dijo nada más el... ¡Ah! ¡Mamá! ¡Ah! De verdad, yo no dejo de sorprenderme de esta historia de amor. 2 meses, se conocen por las redes sociales, está dispuesto a todo, a mantenerte a ti, a hacerse responsable de los hijos, enfrentar a la mamá, enfrentar al papá de los niños, o sea, cañón, no manches. A ver, creo que ya contestó John. John, ahí está John. A ver, Lizette, habla con John porque creo que sigue en la moto.
11: Bueno.
7: Hola.
11: Bueno. Amor, es una broma. Perdóname.
7: Ok, te perdono, pero no vuelvas a espantarme así.
0: Te perdono, pero no vuelvas a espantarme así.
11: Pero ¿cuál es la parte que no te sudó, yerno?
0: Me sudó el papa, John.
7: Vamos, bueno, acompáñame.
0: Oye, John.
11: No, ya, llévate la reina, ya.
0: Para que veas qué suegra te estás echando encima, que decidió apoyar a su hija para la broma. Eli, habla con tu yernito. Dile por qué decidiste participar en la bromita, mija.
11: Bueno, decidí participar en la broma porque, pues, todo fue de imprevisto, casi, casi. Y la verdad es que yo sé que de alguna manera John cree que no es aceptado así como en la familia por mí, pero bienvenido. Ya vi que eres todo un caballero y que vas con todo.
0: Y claro que estás al aire, pues estás en la moto, imagínate todo el viento que se escucha, estás al aire. Y bueno, referente a la broma, estás a través de la mejor FM, 43 estaciones de radio, también estás a través de Claro Música. Pues qué bromita, pero en fin, como dijo realmente tu suegra, has enfrentado esta relación de amor y sí has sorprendido con tus respuestas. Pero en fin, familia, dígame, ¿cómo se oye el Panda Show? Vámonos, en este 8 de octubre del 2026, hasta aquí las bromitas del Panda Show por la mejor FM. Regreso mañana, que es fin de semana. Buenas noches, adiós.

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2: 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Octubre 8 del 2026, noche de jueves. Te acompaño a través de la mejor FM en cadena y también por la aplicación de Claro Música. Y regreso con Eli. Eli, vamos a apurarnos porque si no, capaz que este se sale. Está súper enamorado el John de tu hija, no manches. Se conocen por redes sociales, llevan 2 meses y ya está dispuesta no solamente con el paquete

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4: ¿Te da miedo que tu plancha queme tu blusa favorita? En nuestro estudio de calidad pusimos a prueba distintas planchas de vapor y te demostraremos que no necesitas gastar una fortuna para tener la mejor.
5: Además, ¿sabes cómo actuar en caso de que un siniestro afecte tu vivienda? En nuestra brújula de compra te explicamos de forma sencilla cómo elegir un seguro de casa-habitación que proteja tu patrimonio. Quédate y descubre cómo cuidar tu dinero.
3: Revista del Consumidor.
5: ¿Cuánto tiempo inviertes a la semana tratando de quitarle las arrugas a tu ropa favorita? El ritmo de vida actual exige que el cuidado de nuestras prendas sea rápido, seguro y eficiente.
4: Y aunque existen textiles que no necesitan alisarse, la plancha de vapor ha evolucionado para seguir siendo una pieza clave en nuestro hogar.
5: A diferencia de las tradicionales planchas secas, las de vapor requieren menos esfuerzo y reducen el riesgo de dañar tejidos como el algodón, lino, mezclilla o poliéster.
4: En su interior cuentan con un depósito de agua que al calentarse libera vapor a través de los orificios ubicados en la suela. La combinación de calor y humedad suaviza las fibras de tela, lo que permite que se estiren y recuperen su forma original.
5: Además, en la actualidad existen algunas que cuentan con tecnología anti-sarro, golpe de vapor para arrugas difíciles y funciones verticales para alisar sin una tabla de planchado.
4: Para que tu compra sea inteligente y elijas una aliada que mantenga tu ropa en óptimas condiciones, realizamos un estudio de calidad en el que se pusieron a prueba algunas planchas de vapor.
6: En este estudio de calidad de planchas analizamos 23 modelos de planchas de 11 marcas distintas.
5: Para garantizar tu seguridad y el cuidado de tu economía, el laboratorio verificó la resistencia del cable a las altas temperaturas, el consumo eléctrico y que ninguna plancha presentara escurrimientos o calentamiento en las zonas que tocas con las manos.
4: También pusimos a prueba su desempeño, qué tan rápido calientan, qué tan bien distribuyen el calor en la suela y, por supuesto, su capacidad real para desarrugar distintos tipos de tela.
5: La buena noticia es que todos los modelos analizados son seguros para usarse en casa. Además, 6 modelos obtuvieron la máxima calificación en su desempeño general. Hablamos de equipos de Black & Decker, Advio Home, Hamilton Beach, Koblenz, Taurus y Tefal.
4: Si planchas con el tiempo contado antes de salir al trabajo, considera esto. 3 modelos de la marca Rowenta y uno de Tefal fueron los que más tardaron en alcanzar su temperatura máxima.
5: Y hablando de temperatura, el control del calor es clave para no arruinar tus prendas. En nuestras pruebas, un modelo de Oster y uno de Rowenta no lograron distribuir la temperatura de manera uniforme en toda la suela.
4: También deberás tener cuidado al planchar telas delicadas con un modelo de Black & Decker, Chi, Mainstays, Oster y 2 modelos de Hamilton Beach, ya que presentaron variaciones térmicas importantes al cambiar sus ajustes de calor.
5: Además, toma en cuenta que un modelo de Hamilton Beach y las versiones Etna y Sakura Steam de Taurus requieren más pasadas para quitar las arrugas.
4: Y mucha atención al etiquetado, ya que 20 de 23 modelos analizados incumplen la norma oficial mexicana. Esto porque no presentan la información comercial completa en sus empaques, instructivos o garantías. Revisa muy bien lo que compras.
5: Un detalle que llamó mucho nuestra atención es cómo se relaciona el precio con la calidad. A veces creemos sabemos que invertir más garantiza el mejor equipo, pero comparar opciones nos puede dar grandes sorpresas.
4: Por ejemplo, en el mercado puedes encontrar un modelo de Rowenta y uno de Chi que rebasan los $2,000, obteniendo en el laboratorio calificaciones de bueno y muy bueno.
5: Mientras que, por el lado de las opciones más económicas, un modelo de Taurus y otro de Black & Decker, que rondan los $300, alcanzaron la excelencia en su desempeño.
4: Al final, la mejor plancha no es necesariamente la más costosa o la de diseño más llamativo, sino aquella que se adapta a tu ritmo de vida, cuida tus prendas favoritas y se ajusta a tu presupuesto.
6: La información completa de este estudio de calidad la puedes revisar en la Revista del Consumidor en su versión digital y su versión impresa.
5: Tu casa es el hogar donde compartes momentos con quienes más quieres y donde construyes recuerdos inolvidables.
4: Sin embargo, un incendio, una inundación, un robo o un fenómeno natural pueden ocurrir de manera inesperada y generar pérdidas económicas importantes.
5: Pero contar con un seguro de casa-habitación te ayuda a proteger tu vivienda y los bienes que hay en ella, desde muebles y electrodomésticos hasta obras de arte y, en algunos casos, tus mascotas. Ten en cuenta que la cobertura depende de lo establecido en tu póliza sobre los daños parciales o totales ocasionados por los diversos riesgos existentes.
4: Por eso es importante revisar qué tipo de seguro estás contratando. Las coberturas más comunes te respaldan ante lo impredecible: incendios, explosiones, tormentas, terremotos, erupciones, huracanes, inundaciones e incluso ante huelgas o actos de vandalismo.
5: Y como los accidentes ocurren, también hay seguros que cubren otro tipo de responsabilidades. Por ejemplo, en el caso de que tú o alguien de tu familia causen un daño a un tercero, ya sea dentro o fuera de casa.
4: Si un siniestro te obliga a salir de tu vivienda, no te preocupes. Hay pólizas que cubren gastos extraordinarios. Incluyen estancias en hoteles o alojamientos temporales, costos de mudanza y remoción de escombros. Además, ante un robo también puedes proteger tus pertenencias como dinero, joyas, obras de arte, muebles y electrodomésticos.
5: Y para tu mayor tranquilidad, puedes sumar coberturas adicionales para tus equipos electrónicos, apoyo legal e incluso servicios de emergencia como plomería, cerrajería, electricidad, auxilio vial y guardería para tus mascotas.
4: Ahora, ¿cuánto cuesta proteger tu patrimonio? Los costos varían según la aseguradora y el nivel de protección que elijas.
5: En la Revista del Consumidor de septiembre, comparamos seguros para casa-habitación de distintos bancos y aseguradoras a través de sus cotizadores en línea. Para este ejercicio consideramos una vivienda propia de 250 metros cuadrados. ¡Consúltala!
4: Recuerda que las tarifas cambian según el valor y las necesidades de tu vivienda. 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
5: Por último, toma en cuenta estos consejos clave antes y después de contratar.
4: Compara opciones y elige una póliza que se adapte a las necesidades reales de tu hogar, garantizando protección a un buen costo.
5: Al contratar, proporciona los datos exactos sobre el valor y las características de tu vivienda, ya que la información incorrecta puede afectar el pago de una indemnización.
4: Una vez que tengas tu póliza, revísala a detalle. Verifica los datos, las condiciones generales y la cobertura de responsabilidad civil.
5: Guarda copias digitales de la póliza, comprobantes de pago y escrituras.
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5: Si quieres saber más detalles, consulta nuestra sección Brújula de Compra en la Revista del Consumidor, ya sea en su versión física o digital.
4: Porque proteger tu hogar y vivir con tranquilidad también requiere informarse.
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1: Y a gozar con Junior.

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1: Y bueno, pues ya son las 6 de la mañana con 30 minutotes, 6 con 30 minutos. ¿Escuche usted bien esta rola? Ay, ay, ay. El señor Cristian Nodal y el tema se titula de los besos que te di. Óigame, ¿y sabe qué? Este 21 de noviembre, ¿qué cree? ¿Qué cree? Va a estar allá en la feria Yucatán Ixmaquil. ¡Guay! ¡Qué feria Ixma! Así es, 21 de noviembre, el señor Cristian Nodal. Dime, ¿te lo piensas perder? La neta, va a estar buenísimo. Cristian Nodal, 21 de noviembre, en la feria Yucatán Ixmaquil 2026. ¡Guay! ¡Qué feria Ixma! Así es. 6 de la mañana ya con 30 minutos, 6 con 30 minutotes. Ahí te dejo con esta rolota que corre a cargo de este caballero, el señor Cristian Nodal. Y te lo recuerdo, te lo digo, te lo vuelvo a mencionar. 21 de noviembre, ya se acerca Ixmaquil, ya está muy cerca. Así que, pues, ya lo sabes, ya lo sabes. Imagínate cantar esta rola a todo pulmón y completamente en vivo. Ahí te lo dejo de tarea, chécatelo.

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1: ¿Qué tal con esta tremenda rolita que te voy a poner a continuación? Es nada más y nada menos que Carin León con el tema Primera Cita, ¿eh? Y ¿sabes qué? Vamos a tener una cita con Carin León el día 13 de noviembre, allí en la Feria Yucatán Ixmaquil. Ahí vamos a poder ver, escuchar y cantar este tipo de rolas con Carin León. Digo, tiene otras, pero una de estas, bueno, esta va a ser una de ellas, las que vamos a cantar. Así que, pues, imagínate, ¿no, hombre? Carin León, nada más y nada menos que en la Feria Yucatán Ixmaquil 2026. ¡Guay, qué feria, Ixma! Así que, pues, imagínate nada más, ¿eh? ¡Qué padre! Escuchar a Carin cantar totalmente en vivo. Escucharlo, pues, si llegas temprano, cerca, imagínate, ¿no, hombre? 13 de noviembre, Carin León, con su Tour Muda 2026, ahí en el Centro de Espectáculos Montejo. Ya puedes comprar tus boletos en tusboletos.mx. Imagínate, Carin León en Ixmaquil. Tremendísimo artista. 13 de noviembre, Feria Yucatán Ixmaquil 2026. Carin León, te voy a poner esta rolita para que te des color de lo que podríamos cantar ese día.

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2: Esta canción va con mucho cariño y con mucho respeto hasta el cielo para nuestro aventurero, Jason Jiménez.

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1: Y nos vamos exactamente ya a las 11 de la mañana. Me presento, te saludo. Soy Laura Ávila, la mala, llegando, triunfando en este sábado 10-10 del 2026. Carita feliz. Sí, te toca Carita feliz con Mac Towers. Esta rolita un poco diferente a lo que tú estás acostumbrado del regional mexicano, pero sin duda te va a gustar. Hay que probar algo diferente. En una de esas te gusta y tienes Carita feliz. ¿Dónde? Aquí nomás.

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3: Y nos vamos con el jovencito, el Moy Bobadilla, que te canta tus mentiras, que mucho se le ha criticado, mucho se le ha juzgado en algún momento por estar cantando covers. Bueno, pero está cantando temas. Yo en lo particular muchas veces he dicho que no me gusta que los artistas estén cantando covers, pero la neta, cuando empiezas a cantar covers y te salen chidos, también hay que respetar y admirar el talento de los artistas que están surgiendo. Bueno, el chavo se está dando a conocer, lo está haciendo perfectamente bien, ya en un tiempo acá, ya se está abriendo las puertas, la está rompiendo, está cumpliendo su sueño de ser uno de los favoritos en esta industria del regional mexicano, a pesar de que, bueno, como el coyote le estén tirando, él está dejando en claro que está pisando fuerte, el Moy la está rompiendo, y a pesar de que le tiró el coyote, él dijo, yo respeto a mis mayores, eso sí, está trayendo esos temas que en algún momento se estaban guardando, y dijo, voy a sacar esos temas que nos hacen sacar y decir, es sábado, señor, es sábado, y voy a sacar la bocina en la puerta de la banqueta para que uno le dé ganas de echar la fiesta. 11:21.

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Y exactamente ya a las 11:31, continuamos a través de la mejor 90.1 en este sábado 10 de octubre del 2026 y estamos en cuenta regresiva. Y alguien que sí o sí tiene que estar en tu sábado y tiene que estar en tu playlist y tiene que estar acompañándote, sobre todo en estos meses donde es octubre, noviembre y diciembre, prácticamente estamos en viernes, sábado y domingo del fin de año, es el señor Karim León, que sabemos muy bien que la rompió en la esfera y luego entonces próximamente va a estar pisando tierras yucatecas. Va a ser una locura, chulada, va a ser una locura. Te voy a hacer una invitación. Si no has ido a un concierto de Karim León o si ya fuiste, tienes que repetir sí o sí. No te estoy preguntando, tienes que ir. He tenido la oportunidad, la neta, te voy a presumir y te voy a invitar a que tú vayas. Es una locura, es una fiesta total. Me ha tocado sacar hasta el sentimiento de secundaria, ese dolor que yo no sabía. Es una terapia musical que uno ha vivido. Y es que, bueno, de Sonora para el mundo, de Sonora para tierras yucatecas, vamos a poder disfrutar. Ya me vi llorando. Pero eso sí, ¿sabes qué? Te voy a decir algo. Una vez, y yo lo compartí en el programa la otra vez, que me tocó escuchar el último álbum que sacó. Más se pasó de lanza Karim León. Nada más que llegue, yo voy a reclamar y voy a decir, tremendo disco que te sacaste, tremendo álbum, porque sacó el sentimiento, hizo tal cual en cada letra ese dolor que a veces uno siente cuando tiene una ruptura amorosa y dice, sí la regué, sí me dolió, me lastimaste, yo lastimé, los dos la regamos. Pero nos toca continuar, ni modos, suspiramos, seguimos y ahí quedó. Pero bueno, uno le toca echarse una terapia musical. Y es que dígame, si te nos va a estar acompañando, ¿qué nos gusta? El próximo mes. No, hombre, vato, no me hablen porque llega Karim León y es sí o sí, ahí va a estar botas, sombrero, garganta, lágrimas, saldo, voy a apagar mi teléfono, voy a apagar mi plan y le voy a llamar. Oye, qué chulo, ¿eh? Con este, que es su tour 2026 de La Muda, ahí nos va a estar acompañando el señor Karim León. Sí o sí, vamos a estar, por supuesto que sí, entonces, Karim León. Pero dicen que después de que salga todo lo malo, nos va a tocar lo bueno. Entonces, bueno, ahí una de las rolas que no pueden faltar es La Boda del Huitlacoche. Una rolita que es cuando como que le sacas filo a la bota. Hay un pasito. Yo la otra vez estaba practicando este pasito porque no me salía. He de confesar que no me salía. Entonces tiene una técnica especial que tú tienes que ir practicando. Tienes un mes para practicar este paso. Es como que vas a tirar un golpe, como que vas a sacar el golpe. Haz de cuenta como que tu mano derecha, o si eres zurdo, aplicas la izquierda. Vas a tirar un golpe, pero como que cuestión de la mano derecha. Pero ahora lo vas a hacer con el pie. Alzas la patita, haces como que vas a pisar, vas a alzar tu patita, vas a porrear, como nosotros decimos, como buenos yucatecos, o como que vas a sentar el pie y no lo asientas. Y como que vas avanzando, como que vas avanzando. Es la técnica para bailar la boda del Huitlacoche, del señor Karim León. Tienes un mes para ensayar. No quiero ahí gente tibia que no se sepa la letra. No. Sí o sí, porque vamos a estar cantando. Con Karim León, ya nos vi. Vato, nos va a doler el alma, nos va a doler el sentimiento, me va a doler hasta la uña, dice. Vámonos aquí nomás, ya nos vi cantando juntos. No, dolor, ya me volviste a dar. Pero bueno, también para la fiesta. 11:35.

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9: Y vámonos con Ricardo Arjona, el Grupo Firme, Amor Factura, la rolita que lleva a los 7 millones de reproducciones, que fue todo un éxito. Y es que estaba, escrita por el señor Ricardo Arjona y tenía que ser un éxito sí o sí. Ahí no se quejó, ¿verdad? Y dijo, hay tanta luz y tanta agua.

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5: Vámonos con el rey del baile, el señor Nelson Cancela, que el día 23 de octubre va a estar presentando su nuevo tema, el saxofón pitador, que viene con todo y que regresa a esas raíces que nosotros conocemos como tipo ha llegado un límite o cómo se mata el gusano. El rey del baile, el príncipe de ojitos verdes, nos va a estar deleitando 23 de octubre, que por cierto ya tiene videoclip, bueno, va a tener de todo. Entonces, por supuesto, aquí te vamos a tener la primicia. ¿Dónde? Aquí nomás. La pregunta también para la banda que nos anda preguntando, oye, Mala, ¿van a tener boletos para todo lo que estás diciendo? Que si Karim León, Ozuna, Cristian Nodal. La pregunta es, ¿por qué no tendríamos boletos? O sea, si la mejor 90.1 siempre está en los mejores eventos, eso sería la pregunta. ¿Y el por qué no los tendríamos? Por supuesto que sí, siempre estamos ahí.

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1: Y vámonos con el coyote que hace un ratito te estaba platicando exactamente lo que había pasado con el Moy. Y es que el coyote le había dicho cosas en su momento. ¡Ay, el coyote puede ser! El Sugar ya anda como en algún momento como que chocheando. Pero el coyote es el coyote y dejaría de ser él si no se metiera y le tirara y hablara y bueno, hiciera todo este show. Vámonos con el ranchero enamorado. 12:06, 99-99-05-58-34. Ahorita te voy a platicar algo sobre esto que me están preguntando de estos eventos que vienen llegando ya. Menos de que te gustó un mes, vamos a estar cantando con diferentes artistas del regional mexicano y tú sabes que estos eventos se vuelven, pero muy importantes para nosotros. Entonces, vámonos. Le metemos primera, le metemos segunda, le metemos nitro. Aquí nomás.

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5: Solo 10 minutos nos separan para que sean exactamente ya la 1 de la tarde. Continuamos a través de la mejor 90.1 en este sábado musical 10 del 26 hasta... Suena como... así como que en verso, pero nos sale sin esfuerzo. Oye, atención para toda la bandera. Hace un ratito nos estaban preguntando qué Pepe Le Pú. Sabemos que ya están llegando ya prácticamente estos conciertos donde la banda está preguntando, oye, ¿qué onda? ¿Van a regalar boletos? ¿Van a estar en los eventos? Y yo te hago la pregunta. Karim León, Marco Antonio Solís, Cristian Nodal, Ozuna, llegan diferentes eventos donde por supuesto sí o sí tenemos que estar en la guerra de chistes. Bueno, van a haber diferentes eventos donde uno tiene que estar, Palcora, ahí te vamos a estar llevando toda la cartelera. La pregunta es, ¿por qué no te regalaríamos boletos? Sí o sí, o sea, una sabes que le encanta estar en los mejores eventos y la mejor 90.1 siempre te lleva y tú ya lo sabes, por eso andas preguntando. Tú sabes que la mejor 90.1 sí o sí te lleva, por eso andas ahí pendiente de nosotros. Muchas gracias por estar pendiente. Te dejo los números de cabina 99-99-05-5834 y las redes sociales. Tú sabes que ahí nos buscas, ahí estamos como La Mejor Mérida, Facebook, Instagram, TikTok, YouTube, ahí nos buscas y nuestra app también la puedes bajar de una vez para que te anticipes y cualquier cosa, ahí nos vas buscando para que cuando nosotros te hagamos el llamado, eches el llamado, eches la alarma, nosotros te tiramos el pitazo, motivo, razón y circunstancia, es porque algo se está preparando, algo se está cocinando. Entonces cuando digas ¿qué están preparando? La mejor 90.1 menos tiene algo. Oh, papi. Nosotros ya te lo dijimos. Y por cierto, alguien que es uno de los más esperados es el señor Marco Antonio Solís, que por cierto, hace que te gusta. Ay, estoy sacando la cuenta, la neta es que el tiempo pasa muy rápido y cuando vino la última vez el Buki, te voy a decir, a mí me tocó ir a uno de sus conciertos, la última vez que estuve aquí por tierras yucatecas. No, hombre, es un sinvergüenza que yo lo quiero mucho, de esos sinvergüenzas que le vas agarrando cariño. Y cada letra que ahí te tocaba, agarraba su piano, se sentaba el señor Marco Antonio Solís, tal cual, y tiene una risa tan cínica que te enamora. Es una persona, un cantante, un compositor, un intérprete, que aparte de que tú estás disfrutando del concierto, que tú ya sabes que es Marco Antonio Solís, el señor Marco Antonio Solís tiene un contacto con el público. Él en todo momento busca a su público, a sus fans, se entrega al público y algo que tiene y hace es que él te va contando, dependiendo de la rola que se vaya a echar, te va contando cómo surge la rola, te cuenta la historia de la canción. No te cuenta, obvio, no te cuenta toda la historia de todas las canciones porque no, ahí duraría el concierto como 20 horas porque tiene un sinfín de rolas, pero sí de las rolas más emblemáticas que él tiene, te juro. Ahí vas a entendiendo cada letra y te dices, sí, sí, yo fui, sí, yo hice, sí, yo estoy enamorado de las mujeres. ¿Y qué tiene? Es un señor, pero mira, un señor que te enamora. Si tú ya estás enamorado de su música, te terminas enamorado por completo de lo que significa en esta industria musical. No, hombre, tienes que ir sí o sí. Entonces nosotros te vamos a estar llevando, por supuesto que sí, pendiente de nosotros, porque vamos a estar regalando boletos, así que pendiente puede ser. Ándale, recuerda que año con año ahí estamos

pendiente. ¿Quién va a llegar? Cristian Nodal con Palcora. También por ahí del 21 de noviembre va a estar el señor Cristian Nodal, Ozuna, nombre, Karim León con su tour La Muda. También va a estar Marco Antonio Solís con este tour Gratitud. También va a estar el mejor. Oye, este de que es el mejor tributo, el Príncipe, el Divo, que también está muy chido. Si no han tenido la oportunidad, échenle, les va a encantar. También Brindemos por Ella, Carlos Cuevas y Ricardo Caballero, que también pendiente. Kika Edgar, nombre, una de las mejores voces, que también con Corazón Roto Tour, y también Guerra de Chistes, entre otros más. Así que pendiente, porque nosotros les tenemos preparado algo bien chido. Así que, ¿a dónde vamos a parar? Por supuesto, a los mejores eventos que La Mejor 90.1 tiene preparado para ti. Mientras tanto, les dejo con esta rolita para que se vayan animando. Vámonos con el señor Marco Antonio Solís, el Buki. 12:54 aquí nomás.

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1: Y vámonos, que aquí asustan. Una con 27 minutos llega el señor Cristian Nodal de los besos que te di. Estamos empezando el repaso. Yo no voy a permitir que vayan a los conciertos y que no se sepan las rolitas. Y es que Palcora es uno de los conciertos más esperados en noviembre del señor Cristian Nodal, que hace poco estuvo festejando a su señora esposa Angelita Aguilar, que estuvo cumpliendo 23 años. El señor Nodal está enamorado. Qué chida, ¿verdad? Por fin encontró a su media naranja y se nota. Entonces, se va a notar cuando llegue este noviembre y nos deleite con una de las rolas más iconic de los besos que te di, Cristian Nodal. Y por supuesto, la mejor 90.1 te va a llevar a esto que es, mira, Palcora Tour. ¿Boletos vamos a tener? Hasta para llevar, chulo. Así que pendiente de nuestras redes sociales, pendiente de los programas en vivo. Aquí nomás, por supuesto que sí. Ya te estamos avisando, no te puedes quedar pendiente porque ¡qué feria! Se va a poner bien chido. Recuerda, te vamos a estar llevando la mejor 90.1. Vamos a tener estos accesos para que tú puedas disfrutar. Si no me equivoco, 21 de noviembre vamos a tener una cita Nodal Palcora. Tour nos espera. Recuerda, aquí nomás.

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2: Esta canción va con mucho cariño y con mucho respeto hasta el cielo para nuestro aventurero, Jason Jiménez.

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4: Y vámonos, de esta manera me despido. Soy Laura Ávila La Mala. Tenemos el lunes una cita en punto de las 10 de la mañana pendiente. Ya te dije, pendiente. Te vamos a llevar a los mejores eventos. Llega noviembre y con ello, por supuesto, muchos conciertos. Entonces, lo único que vas a tener que hacer es descansar tus patitas, tu garganta y decirle a tu don, ay, nos vemos porque me voy a los conciertos con la mejor 90.1. Mientras tanto, si me estás buscando en las redes sociales, estoy como La Mala Ávila. Ahí me buscas en Facebook, en Instagram y, por supuesto, en TikTok. Mientras tanto, te deseo que tengas un excelente sábado lleno de música, donde, por supuesto, a través de La Mejor 90.1. Mientras tanto, te mando 90 besos de color rojo mate aquí nomás.

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4: Muy buenas tardes, plebetones. Ya son las 4 de la tarde con 20 minutitos en este momento. 10 de octubre, 10 de 10, casi. ¿Cómo andamos, mis hermosuras? Oigan, pues vamos a estar acompañándolos acá un ratitito en lo que van yendo rumbo al parque, a la plaza, al ver al suegro, suegra, a la familia, donde sea, plebe, donde sea que te esté yendo, moviendo, así que ya te la sabes, te deseo una linda tarde. De hecho, vámonos rapidísimo con una rolita de mi querido plebetón, Germán Román y mi banda El Mexicano. Vámonos con esa rolita, Sombrero Vaquero.

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1: Oigan, plebes de mi corazón, ya son las 4:24 Minute Hours en este momento y adivina qué, tengo una información bien importante que yo sé que te va a interesar. La verdad, ya mero se acerca noviembre, o sea, ya ven cómo pasa bien rápido el tiempo. Ya mero llega, obviamente, en este querido mes de noviembre, en donde la verdad vienen muchas cosas padres, mucha diversión, y entre todo eso llega, obviamente, los conciertos. Llegan unos, mira, artistazos nivel Dios que tú dices, bro, yo quiero ir. Y es por eso que obviamente ahorita te vengo pues comentando que la mejor te va a poder llevar a esos conciertos tan esperados que tú literalmente quieres ir. Por ejemplo, nuestro querido Marco Antonio Solís, que obviamente llega acá en el Centro Espectáculo de Montejo. No, hombre, la verdad, 100% va a ser un conciertazo. Obviamente ahí canta sus más grandes éxitos. Mi querido Marco Antonio llega este 14 de noviembre. La verdad, no te lo puedes perder. Obviamente también ahorita mismo te voy a presentar una rolita de este plebetón, que la verdad son unas canciones que tú dices, bro, con estas yo lavo la casa, con esto yo la paso padre, la paso bien chicles bomba. Así que mira, yo te vengo a invitar que estés bien pendiente de la programación en vivo de la mejor, porque nosotros te podemos llevar. Tú vas a poder disfrutar de este gran concierto de mi querido Marco Antonio Solís, ahí el poeta del siglo, este 14 de noviembre en punto de las 9 de la noche, pues para que tú puedas ir a cantar. Prepara la garganta, plebe, porque la verdad este plebe también prepara tus mejores pasos de baile, porque te va a poner a bailar este plebetón. Así que ya te la sabes, estate muy pendiente de todas nuestras redes sociales y obviamente más de la programación en vivo aquí de La Mejor 90.1, porque llega este 14 de noviembre a las 9 de la noche. Así que mira, en este momento vámonos con una rolita de él. ¿Qué te parece? Mira, ya te la voy a poner de fondo. ¿Te imaginas cantar esta canción más que tu amigo ahí en vivo y en directo? Pues la verdad, yo sí. Así que ya te la sabes, estate pendiente. Vámonos con esta rolita, 4:26, aquí nomás en La Mejor.

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6: Plebe de mi corazón, y estamos acá de retache, 4 de la tarde con 39 minutitos en este momento. Oye, plebetón, mira, ya te la sabes que la mejor siempre te va a llevar a los mejores eventos. Y es por eso que, mira, ya ahorita te vengo a decir que vayas apartando fechas. Aparte de apartar tu fecha, tienes que estar preparando tus mejores pasos de baile, tu garganta también, pues para que puedas cantar, mira, todo pulmón. Dalo todo, obviamente, en estos lugares, porque adivina que en el mes de noviembre, pues la verdad, vienen muchísimas cosas y entre esto, muchísimos conciertos, pero demasiados, demasiados conciertos que nosotros te vamos a poder llevar. Así que la verdad, tienes que estar bien pendiente de todas las programaciones en vivo para que tú puedas ser acreedor de estos boletos, para que tú puedas ir a esos increíbles conciertos. Pero tú te estarás preguntando, ¿pero quién? ¿Quién viene? Pues tranquilito, porque mira, te vengo diciendo que estará llegando Guerra de Chistes este 12 de noviembre. También estará viniendo Kika Edgar el 15 de noviembre ahí en el Palenque también. Carlos Cueva y Ricardo Caballero. La verdad, también tenemos ahorita mismo el mejor tributo al Príncipe y al Divo este 27 de noviembre. Y también, por otro lado, te vengo trayendo también otros conciertos. La verdad que yo sé que te van a encantar también. Por ejemplo, en el Centro de Espectáculos Montejo estará llegando Karim León este 13 de noviembre. No, hombre, te imaginas igual escucharlo en vivo, no, hombre. Pero qué delicia. También nuestro querido Marco Antonio Solís este 14 de noviembre, al igual que Cristian Nodal 21 de noviembre. Y Ozuna también estará acá, mira, presente, así que este 28 de noviembre, así que la verdad, estate bien pendiente de todas nuestras redes sociales, también de la programación en vivo, porque nosotros te vamos a poder llevar, vamos a poder llevarte estos grandes eventos que tú, la verdad, quedarás fascinado. Así que ya te la sabes, vámonos rapidísimo en este momento con una rolita de Grupo Firme que se llama Al Final del Día, así que vámonos.

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1: Oye, acá me están diciendo, saluditos para todos ustedes, para mis plebes de mi corazón. Vamos a escuchar acá a mi querido maestro Jorge.
2: Hola, hola.
1: ¿Qué pasión
2: Angie,
1: de Cristo?
2: ¿Cómo está usted? Un gusto saludarle, como siempre, aquí escuchándole. Vamos chambeando un ratito, ya vamos de bajada.
1: Eso.
2: A la casa.
1: Yo también estoy trabajando, pues, un ratito también como tú, plebetón. Mientras tú
2: con
1: vas
2: la
1: bajando.
2: Familia. Una pasota para ti, Angie.
1: Muchas
2: saludos,
1: gracias.
2: Maestro Jorge, un abrazote. Porte bien.
1: Claro, yo siempre me porto bien, plebetones. Yo soy niña buena, una niña buena. Oye, acá mi querido Carlos dice, hola, muy buenas tardes, mi querida plebe de mi corazón. Que tengas un excelente fin de semana. Aquí estaremos escuchándote como siempre. Muchas gracias, muchas gracias, plebetones. Acá, pues, muchas gracias por reportarse conmigo. Mi querido Gibran, ¿cómo estamos? Aquí ya se me anda ahí reportando. ¿Dónde está? Empezando a... Ah, que ya está en casa, ¿no? ¿No? Pues sí, ¿no? Estás en tu casita, por lo que entiendo. Ya anda disfrutando de la comodidad y la seguridad que le da su casa, mi querido Gibran. Qué bonito, ¿eh? Yo quisiera. ¿Qué? Los viajes. ¡Ah! Chale, yo creyendo que si estás allá en tu hamaca, la estás pateando, que mira acá como si él me anda diciendo que ahí viene la lluvia, de que ya dijiste, me voy a comprar un cafecito, unas galletitas, me pongo a ver una serie, me pongo a ver una novela, una película, un video en cualquier plataforma. Pero bueno, pues no pasa nada, síguele chambeando, plebe. Todo mi querido Uciel dice, tarde, pero sin sueño. Ve eso, plebe, tú el más activo. Oye, acá que me están diciendo mi querido Carlangas, ¿cómo estamos? Saluditos, plebe de mi corazón, acá escuchándote, muchas gracias. Muchas gracias, plebetones, por ahí estar escuchándome, por acompañarme también en mi chamba, porque la neta, ustedes creen que no, creen que ustedes no me acompañan, pero claro que sí me acompañan, si no, ¿con quién hablo? ¿A quién friego? ¿A quién les digo de cosas? ¿A quién regaño? Pues no, obviamente también ustedes me hacen mi tarde porque están acá comunicándose. Que si traje sombrilla. No, vine en coche, así que hoy yo no me mojo. El coche se va a mojar. Oye, creí que era un arcoíris esta cosa y seguro estaban quemando cosas por allá. Cosas que no se tienen que hacer. Nylon, llévelo. Oye, ¿te imaginas cuánto es lo más caro que han comprado un nylon, plebetones? ¿Qué es lo más caro que les ha costado un nylon? Mándamelo a través de WhatsApp. Una vez a mí me lo reventaron, de verdad, en 60 pesos. Pero obviamente era porque la lluvia estaba ahí ya cayendo, obviamente. Ya estaba ahí con todo la lluvia y pues yo ya me tenía que ir. Y pues una cae en esas cosas, pero pues sé que vale más barato. 60 pesitos me lo reventaron, pero pues según yo está más barato como a 5, 10 pesos. Porque la neta lo he visto de que plebes ahí, de que vendiendo sus nylons, de que 5 o 10 pesitos, que obviamente solamente es una bolsa ahí toda rota, pero bueno, me lo reventaron en 60 pesos. Pero bueno, no pasa nada, lo terminé comprando porque lo necesitaba. Mándame a través de WhatsApp y ¿qué es lo más caro que te ha costado un nylon? Mándamelo. Mientras yo te quiero dejar con algo de los super caracoles. Hola, mi amor, te lo voy soltando. Ahí está, pero qué buena rola. Ya son las 4:47.

0: Alvarito, no te vayas.
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Esta canción va con mucho cariño y con mucho respeto hasta el cielo para nuestro aventurero, Jason Jiménez.

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1: Oigan, aquí continuamos, ya son las 5:03 en este momento. La banderola acá me andan diciendo que no los han estafado con un nylon. Ay no, entonces yo estoy bien sonsa. La verdad solamente caí porque lo necesitaba. La verdad lo necesitaba en este momento, bueno en ese momento que lo compré. Y dije pues ni modo, valí camote. Pero bueno, realmente luego lo terminé ya pues tirando a la neta. Porque o sea, literalmente solamente era una perra bolsa, te lo prometo. Una perra bolsa normal, así de basura, 60 pesos. Y yo, ay, me duele, me quema, me lastima. Pero pues no pasa nada, son cosas que uno aprende. Y después de ese día no fui la misma. Oiga, mis hermosuras, vámonos con algo de los temerrucos. Esta rolita que se llama Tu Infame Engaño. De hecho, la voy a poner en este momento porque también creo que va bastante con el clima y en el mood que estamos el día de hoy, sábado. Pues nada malo, ¿verdad? Pero pues el clima creo que no va a ayudar demasiado si es que se va a poner a llover, si es que se va a poner con sus moños. Así que vámonos con esta rolita de una avestruz. Así es, pero por cierto, son las 5:04 hours aquí en la 90.1 FM.

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1: Ve acá, mi querido Gibran, me dice, esa no, plebe, esa no, es una de las poderosas, la verdad. De hecho, yo creo que le estoy echando sal, limón y todo lo que tiene que ver para que te arda una herida al 1000 por hora, literal. Te lo estoy echando con todo, de verdad. Pero pues acá estamos acá con ustedes acompañándolos. Me están diciendo acá, si te estafaron con ese nylon. Ay, con 60 más te comprabas una sombrilla. Basta, basta. Hay cosas que uno tiene que pasar para desilusionarse de la vida. Después de ese día yo entré en bancarrota. Pero sí, la verdad sí se me vieron la cara. Uno lo necesitaba. Uno lo necesitaba ese nylon en ese momento. Y la neta, pues el vendedor hizo su chamba, ¿no? ¿De qué es tipo? ¿Lo quieres? ¿Quieres irte? Y yo, pues sí, sí me quiero ir, ¿verdad? Pero pues bueno, cosas de la vida. Lo bueno que me pasó y ahorita lo puedo contar, ¿verdad? Pero no, horrible, de verdad, horrible. De hecho, solamente de pensarlo ya me emperré. Ya me emperré. ¿Sabes qué? No estoy como Mike Towers, como esta rolita que se llama Carita Feliz. Normalmente sí estoy así, pero en este momento no, porque ya se me acordó mi emperramiento con ese nylon de 60 pesos, que era una bolsa de basura. De verdad, una bolsa de basura. Pero bueno, ni modo. Vámonos con esa rolita de Mike Towers. Carita Feliz, aquí nomás era mejor. Ya son las 5 de la tarde. Te voy a adelantar. 5:09 minutos hours.

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1: 5 de la tarde con 20 Minute Towers, plebetones, aquí nomás en La Mejor. 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Si no te hubiera sido esta canción, ¿te imaginas cantarla en vivo? Yo sí, así que ya te la sabes, estate muy pendiente de toda nuestra programación aquí nomás en La Mejor, porque tú tienes que escuchar esta canción totalmente en vivo. ¡Vámonos! ¡Vámonos!

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1: Plebetones, oigan, la verdad siendo sintiendo los truenos porque anda vibrando la cabina. Anda vibrando, yo digo, Jesús, María y José, que Dios nos agarra por acá. Oye, ¿qué me están diciendo por acá? Hola, plebe de mi corazón, muy buenas tardes, aquí escuchando La Mejor 90.1 desde el fraccionamiento de Hacienda. ¡Beso! Discúlpame, ¿en qué pasión de Cristo tú te pasaste? ¿Qué pasó? Aguántame, plebetón. Mi querido Antonio, ahorita sigo leyendo tu mensaje, pero un saludito para ti, mi hermosura. Oigan, ¿qué es esto, Carlos? ¿Qué es este sticker? ¿Qué es este? Ay, no, cada sticker que tienes, plebetón. Oye, Usiel, ¿cómo que me estabas diciendo de cosas que...? Ay, no, es decir, no llegué tarde, plebe. Solamente dije, bueno, hoy es sábado. No hay que cambiar la rutina. Siempre nos conectamos a las 4:20. Pero no llegué tarde. Pero de verdad, no tengo sueño. Hoy sí me desperté bien. Mira, bien tranquilito me desperté. Oye, plebetón, la verdad, el clima no amerita. Y ahorita te voy con un dúo. Nos vamos a ir con un dúo. ¿A qué voy? Dos rolitas seguidas de dos artistas diferentes. Vámonos primero con esta rolita.
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1: Sí, ojalá nunca te hubiera conocido.
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1: Es lo peor que pudiste haber hecho.
2: 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Y así evitar el daño que me has hecho.
1: ¡Qué triste! ¡Vámonos con la arrolladora!

Bueno, proveedores, ahorita mismo te voy a dejar una rolita de María León. Esta rolita que se llama Pedir Permiso. Más vale, obviamente, pues ya regarla que pedir permiso, obviamente. Vámonos con esta rolita, 5:46, así que súbele, plebetón.

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1: Aquí nomás en La Mejor 90.1 FM, ahí está mi querida amiga Lady. ¿Cómo estamos? Lady Aguilar, mi hermosura, dice, hola, buenas tardes, mi plebe, saluditos para ti, bonito turno, la verdad, muchas gracias. Que tengas un excelente sábado para ti, Lady, de verdad. Vámonos rapidísimo con una rolita. A ver, ¿dónde está? Vamos a escribirla, porque la neta hoy es sábado, ¿verdad? Hoy es sábado, es fin de semana. Vámonos con una, pues algo diferente, pues para que ustedes puedan allá, pues como tal, pues de ahí, más que nada, disfrutar. Así que pues saluditos hasta San Luis Sur. La verdad tampoco sé de calles, pero saluditos para toda la banda de San Luis Sur. Yo acá inventando, de verdad, no hombre, qué feo. Oye, vámonos rapidísimo con esta rolita. A ver, está acá. Ahí está aquí, ya se los voy a poner ahorita de Banda Recodo y llegaste tú en este momento. Sí, llegaste tú, plebetón. Vámonos, 5:56, vámonos, plebetones.

0: Mis hermosuras, ya son a 5:59 Minute Hours en este momento. Ahorita sí, la verdad, vamos a pasar a retirarnos, ya nos vamos. Saben que los quiero muchísimo, nos vamos escuchando mañana, nos vamos sintonizando por acá. Así que ya se la saben, mis hermosuras, vamos a ver qué me andan llegando por acá. Hola, mi plebe hermosa, ¿puedes ponerme una música, la que te guste? La que me gusta, mis bendiciones. Dice plebe, lluvia allá en Ciudad Cauquel. Saluditos hasta allá, mi querido Gustavo. Anda ya lloviendo, anda con todo. San Luis Sur, ahí está, ya lo tengo. San Luis Sur, saluditos hasta San Luis Sur, ahí que anda la banderola. Claro que sí, nos vamos a despedir con una rolita de Capaz de la Sierra. Pero te vas a arrepentir. Dice, hasta luego, que descanses, cuídate y te lo lavas. Ahora, obviamente, plebetón. Mañana vamos a estar temprano. Mañana me voy a caer de la hamaca también, entonces mañana vamos a estar en el horario. Ay, tengo miedo, de hecho no quiero venir, plebes. No quiero venir a cubrirlo, pero ni modo, me toca cubrir a Chama. Vengo en su horario, así que pues mañana vamos a estar tempranito. Espero que no me pase nada, porque ustedes me lo estaban diciendo. Espero que no pase nada malo. Entonces, lamentablemente mañana vengo a cubrir aquí a mi querido Papi 4, a mi Chama. Espero que no me saquen, porque es lo que me estaban diciendo, que no quieren que lo cubra, porque luego me van a sacar. Sí, la verdad sí, espero que tenga mucha suerte, espero que tengamos suerte, espero que no pase nada, ¿verdad? Pero pues bueno, todo es culpa de él, pero ni modos, si me pasa algo es su culpa, o sea, ya se la saben, ya saben a quién van a culpar. Vámonos rapidísimo con una identificación, ya se las sábanas.
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0: Vámonos con esta rolita, mis hermosuras. Ya nos vamos a despedir. Saben que los quiero muchísimo. Mañana sí vamos a estar por ahí de las 8 de la mañana, 8 a 10. Aguántame, era intencional. Todo fue intencional, mis hermosuras. Yo sé lo que hago. Los quiero muchísimo. Mañana hasta las 8 de la mañana nos vamos sintonizando. Saben que los quiero mucho. Vámonos con Capaz de la Sierra, pero te